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2: Hola, ¿qué tal? Buenos días, buenos días, buenos días. 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
1: Atento a la hora, señores, son las 6 de la mañana con 15. El tiempo nacional, desayúnese con las noticias en esta jornada.
2: Vamos a continuar, amigos oyentes, con más detalles informativos. El día de ayer, abogado y amigos oyentes, un grupo de pescadores perjudicados del incendio en la rada del puerto de Manta.
1: No me diga que todavía
2: hicieron nada, se sienten engañados, sienten.
1: Dice que ya estaba todo.
2: Le dieron.
1: Pero aquí por estuvo ahí la gobernadora, pues claro, le dieron una fundita de avena cuáquera, una
2: le dieron
1: roja
2: una
1: y una de azúcar.
2: Le dieron una ayuda de esta de alimenticia y además le dieron un bono de 220 y tantos de dólares. La última vez, promesas y promesas. El día de ayer estuvieron por él, envía el grupo unas declaraciones. Pero vamos a ver lo que recogen los medios de comunicación,
1: información. Ahí es cuando yo le digo, a ver, ¿tengo o no tengo razón, como dijo la chimutufla?
2: Están engañados.
1: De dudar, no, le estoy preguntando, le estoy haciendo una pregunta correcta,
2: por eso
1: directa
2: le digo,
1: a usted, para que usted la responda.
2: Están engañados.
1: Si no puede responderla, me avisa, me dice, no puedo, no
2: están
1: quiero.
2: Están engañados.
1: No, yo no le estoy preguntando
2: eso a usted. Le mintieron y no le
1: Yo no le estoy preguntando
2: cumplido.
1: Eso a usted. ¿Tengo o no tengo razón de mostrar yo mi desconfianza?
2: Desconfíe, siga desconfiando, porque así es.
1: No, le estoy preguntando si tengo o
2: así
1: no tengo
2: es, no le digo, así es, así es.
1: Eso era lo que quería saber.
2: Así es.
1: De ver tantas situaciones, tantos desplantes, tantas promesas y que no se cumplan. Lógico, cuando a mí me dicen, no, es que ahora van a regalar heladitos de coco. Yo ya dudo.
2: Bueno,
1: yo ya dudo, pues prácticamente, mire, el último ejemplo, a ver, para la gente que tal vez no lo logra entender o va a decir de qué están hablando estos. Del incendio que hubo en la rada, de todas esas embarcaciones que se quemaron, que fueron un promedio de 35 entre las grandes.
2: 40 dijeron el día de ayer.
1: Y las pequeñas.
2: Casi 40.
1: Ahí hay que tener cuidado, pues ya al final aparecieron 5 sapos y sumaron 5 más. Hay que tener cuidado, porque ya lo que me dijeron ayer para mí ya no vale. Porque ya me dice 2 días después 40 y todos los primeros días 35, 35, 35, 35 y 35. No, hay que tener cuidado y hay que ser serio también. Entonces, les prometieron mucho y les cumplieron poco. Vinieron
2: nada.
1: Para la foto.
2: Hasta ahora nada.
1: Les trajeron un cartón. No, les cumplieron poco porque le dieron, ¿qué? Un cartoncito de alimentos que tal vez puede haber servido para alimentarse 2 días. Tampoco viene la carne, viene, no sé cómo habrá venido, pero normalmente me imagino avena cuáquera, arroz, azúcar, aceite, estas cosas. Y usted dice que le han dado un bono de 220 dólares, no sé si a todos, pero a alguien debe haber recibido alguna especie de bonificación, y eso fue todo. Los señores que se dedicaban a esta actividad y que era su único sustento de vida, tal como a su debido tiempo lo dije, no quieren que les regalen nada, quieren que los ayuden a salir a flote. Y lo que vienen pescando fue lo que vienen ellos persiguiendo, aquí lo dijimos, líneas de crédito, que si tienen crédito los ayuden a no ahogarse con eso y que les vuelvan a reactivar una línea de crédito para poder rehacer su actividad de poder comprar su lanchita y poder saber que si la manda a pescar la lanchita viene con 500 dolaritos de producto y ellos así pueden seguir trabajando. Pero el desplante es grande, 2 meses. Se cumplieron precisamente el día de ayer. 2 meses de esa terrible tragedia y soluciones no ha habido. Pero apuesto que si usted pregunta, dicen que el que está reclamando es correísta. Porque el gobierno le va a decir que sí ha habido soluciones. Porque aquí estuvo la gobernadora. Porque aquí les estuvo entregando un cartoncito. Pero esta pobre gente y aquellos que perdieron lo único que tenían como sustento todavía están sufriendo. Hasta donde yo tengo entendido, están viviendo prestando aquí, prestando acá. Mi abuela decía, abriendo huecos por todos lados. Usted tiene unas declaraciones, vamos a escuchar.
2: Ahí escuché, le iba a dar la nota que aparece en los medios de comunicación, pero bueno, escuchemos a uno de los perjudicados que está allí. Y lógicamente se sienten defraudados, decepcionados, cayeron en la mentira y no hay nada. Pues ellos ya se ven en la necesidad de hacer algo más, e incluso ya hablan de irse hasta Quito Porque la última vez, mire, la última vez que estuvo acá el señor presidente, le dijeron que fueran acá con la finalidad de que ellos no llegaran hasta donde estaba el señor Daniel Noboa. Entre las expresiones que se escuchaban ahí de algunos de los perjudicados.
1: Ojo, que políticamente esto es negativo.
2: Lógico.
1: Para quienes pretenden.
2: Lógico.
1: No, yo voy a ser la solución de Manta.
2: Lógico.
1: Para sí. El candidato de ADN, que es el señor Salcedo, que quiere ser alcalde de Manta, todo esto es un factor negativo.
2: Si no pueden hacer algo de ayudar al pueblo, eso quiere decir que el presidente, poco o nada, o quienes están a cargo, le paran bola a alguna gestión que vaya a ser el representado de ellos acá. Si la gobernadora, que a lo mejor parece tendría un poquito más de poder, más conexión, no logra hacer nada, imagínese un candidato alcalde, un alcalde, no va a pasar nada. No va a pasar nada.
1: No, yo no le estoy diciendo que el candidato va a hacer algo, va a solucionar algo.
2: No, pero me refiero a futuro.
1: Estoy diciendo que esto es en contra de las intenciones políticas que puedan tener quienes pretendan ir por este movimiento del gobierno.
2: Indudablemente.
1: Porque la gente, ¿qué le va a decir?
2: No les creo.
1: A ver, ¿tú con qué cara te vas a presentar? Vamos a suponer que viven en Los Esteros. ¿Con qué cara te vas a presentar?
2: Como si candidato
1: a Los Esteros. Te van a decir, no sé, nos mentira. Dejaron plantados, nos golearon, nos mintieron, no sé qué le vayan
2: sus
1: a decir.
2: Sus partidos, la gente que está en su partido miente. Si ustedes no cumplen.
1: 6:22 a.m, escuchemos versiones de uno de los pescadores perjudicados que se sienten engañados.
3: Te tengo el gusto, amigo. Buenos días.
4: Agustín Checa, buenos días.
3: Usted es afectado del incendio que hubo en el Real Puerto hace ya 2 meses. Hoy día se cumple. Cuéntenme, parece que el gobierno no le ha cumplido nada de lo prometido.
4: Justamente hoy cumplimos 2 meses que nuestras embarcaciones se nos hayan quemado. Pidiéndole al gobierno desde el comienzo que nos dé un crédito. Que nos den crédito para poder pagar, ¿no? Y poder tener nuestras embarcaciones para podernos nosotros nuevamente comenzar el trabajo nuestro, el trabajo que nosotros realmente pues es lo que hacemos, ¿no?
3: En las embarcaciones. ¿Y dónde quedaron las promesas, las reuniones de las autoridades desde el momento que se inició?
4: Hemos tenido muchas reuniones, pero las reuniones simplemente se han quedado hasta ahí. Prácticamente yo digo una mentira, porque en realidad si hubiese sido verdad de parte de las autoridades, y ahorita nosotros tuviéramos una línea de crédito abierta, pero hasta la fecha, y eso es lo que, ese es el llamado al presidente de la República, porque es directamente al presidente de la República, él es la máxima autoridad, y él con hablar y decir, bueno, listo, denle una línea de crédito y lo vamos a hacer.
3: ¿No se han engañado?
4: Sí, efectivamente, muy engañado, porque no hemos, o sea, lo que nos dicen en una reunión, que sí, que el crédito va, que tenemos que esperar, estuvimos esperando mucho tiempo y hemos estado callados.
3: La gobernadora que sí, ha dicho
4: que, exactamente, que eso de la gobernadora fue cuando en aquel momento tratábamos con ella, y ella nos decía que el crédito sí, que ella estaba hablando, y la fecha se ha cumplido. Entonces prácticamente ha sido una mentira, digámoslo
3: ya. El bono que recibieron un bono.
4: Sí.
3: Buenos días.
4: Sí, el bono que recibieron. El bono fue un bono de $280 y un kit de comida, pero con eso fue una sola vez. Ahora, con ese bono, que nosotros no lo estábamos pidiendo un bono, estamos pidiendo un crédito. Un crédito blando que podamos 2 años de gracia y a 10 años el crédito para poder cancelar.
3: Bien, chicos, ustedes tildan de mentirosa a la gobernadora de Manarí, Aurora Valle, ¿por qué?
4: O sea, nosotros, la mentira es porque nosotros hemos sido reunidos muchas veces con la gobernadora.
3: ¿Cuántas veces?
2: Bueno, ahí está, pues continuamos nosotros acá, vamos a ver si hablamos con otra.
1: Bueno, ahí estaba parte de lo que decía. Peor, no, le pregunté al compañero si están tildados de gobernadora de mentirosa. ¿Sí? Es como que se asustó. ¿Usted se retiró?
2: No, yo le había preguntado si se sienten engañados con mentira. Le había preguntado yo o algo similar, no la misma pregunta o del mismo ámbito.
1: Es un tema muy, muy, muy, muy complicado. Un titular para la prensa ahí sería, por ejemplo, miles de reuniones, cero soluciones. Porque dice que han tenido reuniones y en todas las reuniones le dicen que el crédito sí va.
2: Pero ya 2 meses mucho.
1: Que ahí cuando yo le digo, no le va a gustar los ejemplos que yo le pongo. Yo me acuerdo en la época
2: de mi amigo,
1: del señor Correa. ¿Dónde está el gerente del Banco Fomento aquí? Ahí está. Ábrame una línea de crédito. Eso enseguida volaba, papito lindo, por Dios. Y la gente hacía fila en el banco. Déjeme de pendejada. Ya no me vea la cara de cojudo, pues, señor Lucas. Ya no me vea la cara de bobo. Y volaba. Y en la misma reunión se lo decía. Y en la misma reunión se lo decía. Y ojo, la diferencia en las reuniones sí permitían que la gente, el que reclamaba, bueno, aquí directamente atiendan a esta gente y todo lo demás. Pero bueno, la gente está decepcionada, no está conforme. Esto se ha generado un malestar. Políticamente no les conviene a quienes están sacándole brillo al partido político del gobierno. Quieren sacarle brillo para las elecciones que vienen, que tiene candidatos, muy buenos candidatos a concejales tiene, he visto la lista. Tiene un regular candidato a alcalde, pero todo esto le hace daño. Todo esto le hace daño. 6 de la mañana con 27, 6 de la mañana, 27. 2 meses, señor Lucas, de la tragedia, en el cual por último no se sabe ni se ha confirmado exactamente qué fue lo que pasó, solo la versión inicial que dio el gobierno y las entidades de gobierno, que fue un cortocircuito, que fue la soldadura.
2: El trabajo que estaban realizando, trabajo.
1: Mientras usted escucha dentro de los grupos de pescadores que se dice otra cosa, otro tema, inclusive a nivel internacional, ante la muerte de la señora fiscal Alexandra Bravo, se habló del tema y se dijo que ella estaba investigando este caso. Inclusive se dio como que a conocer una versión de un legislador de Estados Unidos sobre este tema. 6 de la mañana con 28, 6 de la mañana con 28 minutos, 6 con 28. Qué triste de ser perder todo el esfuerzo de su vida. Oiga,
2: ahí entre los perjudicados hay uno que tenía apenas meses de haber comprado la embarcación. Por problemas de trámites en Capitanía había colocado la embarcación ahí, decía él, decía, y lamentablemente perdió todo. Una embarcación nueva dice que estaba entre los 400 mil dólares y ha perdido todo y no resuelve nada. Y tiene una deuda, o sea, hombre, para llorar, dice, estoy desesperado.
1: El banco se lo lleva en pesos.
2: Exactamente.
1: Es una realidad.
2: Y quiere, el financiamiento de una embarcación para desde ahí ir pagando.
1: Se
2: no,
1: da cuenta que el gobierno...
2: No quiere que le regalen, quiere el préstamo.
1: Es que así tiene que ser, es lo que yo siempre he dicho. Yo siempre digo lo siguiente, y grábese esta frase, ¿no? Que le va a servir para algo en la vida. No me regales nada, pero no me quiten lo que me gana.
2: Claro, tiene que darle lo que uno se merece, ¿no?
1: Pero usted no dice eso, usted va a decir, regáleme mucho.
2: No
1: me regalen nada. Deme la oportunidad
2: no sé si
1: de hacerme lo mío
2: alguna,
1: y no me quiten lo que me he ganado.
2: Alguna vez le dije, enséñame a pescar, no me dé el pescado. Por eso uno trabaja para sacar su propio sustento. No, si uno ha devengado un sueldo, un trabajo, es producto de su esfuerzo. Tiene que ser, en caso de esta gente acá, ayuda al gobierno. En caso de los trabajadores, los que están ahí, no tienen trabajo.
1: 629. Acá.
2: Imagínense.
1: 629. Una
2: vez más. Cualquier cantidad de gente desempleada.
1: Una vez más, se puede evidenciar, hasta ahorita se puede evidenciar, de que lo prometido por el gobierno, nada que ver. Nada que ver. Y no es como usted alguna vez dice, no, es que animadversión contra el gobierno. ¿Pero qué quiere que diga? Que me ponga en la posición. No, tranquilo. Vea, 3.000 reuniones más y ahí le dan el crédito. No, pues. Oiga, tiene que entender que hay gente que está desesperada.
2: Y cuando venga la próxima
1: campaña. ¿Sabe desde dónde parto yo? ¿Cuál es mi punto de inicio? Desde el día de la tragedia. Porque tragedias como esta obligan a que el mandatario venga, aterriza en la ciudad y llega a constatar qué es lo que ha pasado.
2: Y fue dantesco.
1: Tragedias como estas que recorrieron el mundo. Y yo le ponía como ejemplo cuando llovía alguna vaina, otros presidentes llegaban con el lodo hasta la cintura. A ver qué es lo que pasó aquí. Hagamos esto, señor ministro.
2: Claro.
1: Esto,
2: bla, bla, bla, bla. Hubiese sido para la foto el señor Daniel Noboa que se metiera en medio del fuego de los barcos. Por o al menos estuviera cerca.
1: No, en medio del fuego no. Pues ya
2: cerca,
1: ironía suya. Pues yo voy a constatar el resultado, le estoy diciendo, de la tragedia. Yo no estoy diciendo que venga a constatar que sea candela. No,
2: pero a lo mejor un recorrido después de la...
1: Eso es que le digo, el resultado. Y eso originaría, por eso le digo, el cambio o la intención empieza desde la tragedia mismo. Pero acá lamentablemente no lo hemos visto. 6 de la mañana 31. Yo entiendo de repente que el fanatismo de muchas personas dirá que no, que sí. Ahí está la prueba. Yo siempre le digo a la gente, a mí no me crean. Véanlo ustedes mismos, pregúntenlo e investiguenlo. 6:31, la hora. La hora nacional que informa la voz del pueblo en esta jornada informativa, en este nuevo día, en este San Viernes. ¿Qué tal la gente en Restaurant Keila? Buenos días, Restaurant Keila. Camellando, activándose en este nuevo día. Pistola, esto es sin llorar, o mejor dicho, a llorar donde te pegaron. 6:32, la hora en el Ecuador. Nosotros ya volvemos, ya regresamos. 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

la felicidad? Claro que es posible. Si nos maravillamos con los detalles de la vida, si nos proporcionamos momentos placenteros, todo lo que necesitamos ya fue creado por Dios. Tener contacto con la naturaleza, abrazar un árbol, dejarte acariciar por la brisa o recibir la energía de los rayos del sol. Hay que levantarse agradecido y desear la felicidad. Quien no la desea, no puede serlo. No se encuentra lo que no se busca. Hay que buscar ser feliz, poniendo la mirada en todo lo bueno, en todo lo que te gusta. Si queremos cambiar la realidad, debemos cambiar la interpretación que hacemos de ella.

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0: atento a la hora, señores oyentes, en este San Viernes, en este fin de semana. 6:40 en este fin de semana, señor Lucas. Mucha gente se va a dar cuenta del precio de los pasajes, porque hay algunos que
1: viajan.
0: Sí tienen el chancecito de pegarse un viajecito, aunque no es fácil, oiga. Si usted se pone a ver factores económicos, no es tan fácil. Yo escucho mucha gente que dice, no, pero es que es feriado, te vas de viaje. ¿Acaso la plata está botada ahí?
1: No.
0: No va a ser tan fácil y mucha gente recién va a sentir. Porque si tú hablas de transportarte con un grupo familiar y estamos hablando de incremento en los precios de los boletos, vas a necesitar, si antes venías con $60, por ejemplo, ahora vas a necesitar un poquito más, 70 tal vez. Tal vez. Pero la jornada de Asueto, que empieza el día de hoy, después de las 17 horas, que ya la gente sale de sus trabajos, los que están en el sector público, que mayormente son los que tienen su descanso, no llegan hasta el martes a camellar. No llegan hasta el martes a trabajar. Así que ellos están felices, están contentos. Esos son los burócratas. Hay gente pobre que trabaja en un almacencito, ellos camellan, ellos no tienen,
1: parte no privada, el sector privado.
0: Sí, ellos no tienen esa
1: comercio, eso no. Hay una situación allí que no es lo mismo los gastos que se generan en una persona que tiene a lo mejor un sustento o un sueldo normal, o quienes tienen mayor de los ingresos. Aquellos chiros como nosotros, abogados, tenemos la necesidad de sacar
0: vainas.
1: Tenemos que sacar un presupuesto. No, es que es verdad. Si yo me quisiera ir, digamos, al baile.
2: Ya, mi amor, ya.
1: Ya, me quisiera ir al baile allá en.
0: Oiga, usted, cada que el man sale con una vaina, le pone esa voz ahí.
1: En la.
0: Una voz de un joto que le están poniendo ahí.
1: Si me quisiera ir al baile nomás, ¿para qué nomás a la zona rural?
0: Mire, vamos a hacer un presupuesto.
1: Aniversario.
0: Hagamos un presupuesto.
1: Ya, un presupuesto para chile y uno para.
0: Vamos a ver, Johnny Lucas tiene una mujer.
1: Una nomás.
0: Tiene una morena, una de esas, no, bien grandota.
1: Grandota, tuca.
0: Y dos cholitos.
1: Dos cholitos, sí.
0: Si usted vive en Guayaquil, por ejemplo, y quiere venir a visitar a su parentela acá.
1: Allá.
0: Vaya sumando. Entre los dos mayores, o sea, usted y su señora esposa, 20 latas en pasaje.
1: Pasaje.
0: De venida.
1: Sí, de venida.
0: Póngale 20 latas en pasaje de regreso.
1: Y medios pasajes a los chicos, si acaso le corren los medios.
0: Si son chiquitos, tal vez medio pasaje lo llevan a pierna, pero si ya son jovencitos de 8 o 9 años, te cobran pasaje entero. Estos pícaros no te perdonan. Póngale pasaje entero, póngale que son de 9 años y 12 años ya. Entonces son 40 de venida
1: 40
0: y 40 de ida. Mira, ahí usted bota ya $80 solo en pasaje.
1: Sí, sí.
0: Ahora asume que usted vive en La Prosperina, en Guayaquil, y tiene que trasladarse hasta el terminal. Súmele $4 en pasaje de venida y después cuando regresen 4 más y tiene 10 más tiene ahí. Allá van 90.
1: El taxi para
0: acá. En Manta usted llega y agarra el taxi porque su familia vive en la Revancha Popular. Y usted los va a visitar hasta allá.
1: Justica.
0: 5 de ida y 5 de venida, 10 más. Ahí completaste 100. Ojo, y no te has comido ni un granizado que vale 50 centavos.
1: Exactamente.
0: Solamente para movilizar. Póngale que te gastes 100 más. Son 200, la, casi la mitad de un salario básico. Una persona pobre no puede acceder a ello. Y no estoy contando el currincho.
1: No, claro. Claro.
0: O la jodedera que se reunió con la amiga, que compra una gallina pico mocho. O
1: te reúne con la familia y a ver, comienza a tomar la gente, pon la vaca, pon tu cipac, sí. Dice, pon otro cipac.
0: Por eso no es fácil. Como el gobierno pretende, o como que dice que no hay cobro del IVA, ¿cómo? Que está que la vaina, que bajan el IVA al 8%.
1: No, eso es mentira.
0: Eso no se traslada a la gente pobre, señor Lucas. Jamás.
1: Eso no pasa.
0: Se lo digo yo, se lo firmo y se lo afirmo. Si no, demuéstreme usted todo lo contrario.
1: Por ejemplo, usted ya debe tener ese presupuesto, ¿no? ¿Verdad? Si en caso de salir a...
0: Yo no tengo planeado irme a ningún lado. Tengo planeado...
1: Pero cuando usted tiene su vehículo, va a San Juan, dijo que iba a San Juan,
0: ¿no? No, pero usted es interno. Yo estoy hablando de la persona que viene de Guayaquil.
1: Ya, pero internamente, cuando uno hace turismo, también necesita por lo menos una 50 latas.
0: Sí, yo no estoy diciendo que no. Yo le estoy haciendo un presupuesto de que alguien viene como viene, que viene de Guayaquil.
1: Viene,
0: su familita. Y eso que no pagan hotel aquí, porque vienen a... Así me tiras un colchón en el piso, ahí me cuesta dormir. O sea, no pagas hospedaje. Y de repente ni toda la comida la gasta porque acá arrimo es el burro, pues, ¿no? Que es tu mamita o tu comadre o tu suegra que viene y te da de comer aquí y te tiene 3 días aquí guardadito porque le trajiste a la hija. Uh-huh. Cosas así. Ahora, lo interno, ya, es otra connotación. Usted fue conmigo ahorita a la gasolinera de madrugada, usted se dio cuenta, sí, que ya eché gasolina.
1: Claro.
0: Se dio cuenta que puse 20 dolaritos.
1: Uh-huh. Y eso solamente
0: para... Y eso no llenó el tanque, por si acaso. Uh-huh. Para que vea que lo que yo le digo no es cuento. Eso no llenó el tanque. Puse gasolina el día domingo en la noche. Y mire lo que me duró. Lunes, martes, miércoles y jueves. Ya hoy viernes me toca poner nuevo porque ya estaba sobre los niveles de críticos. 4 días. Para salir a pasear el fin de semana, a pasear entre comillas, dar una vueltita a San Juan de Manta, donde está el baile, trasladarme al megaparque, el city tour chiquito aquí, gasto combustible y si quiero comer afuera en la calle se gasta plata en la comida, pero bueno, está jodida la vaina. 6:46, yo lo que le digo que no es así tan fácil como lo indican, no todos tienen la oportunidad de gastar su billetito. Estas fechas son propicias y se sienten bien cuando el sector hotelero recibe una masiva concurrencia de gente, pero por estas fechas no va a haber tanto así como lo que le digo. ¿Y sabe por qué? Ahí te quiero ver. Ahí te quiero ver, a ver.
1: Porque
0: ahí te quiero ver. ¿Sabe por qué?
1: Yo digo más por la economía. Siempre es un papel preponderante o algo
0: normal, la economía es normal, pero tiene una razón de por qué no va a haber tanta afluencia.
1: Mire, yo diría en la sierra están en un proceso de inicio
0: ahí le pegaste al gordo.
1: Ya.
0: En de inicio la sierra en inicio de septiembre inician el periodo lectivo.
1: Ajá.
0: Y tienen que comprar calzoncillos, calzones, enaguas, sostenes, medias, uniformes, útiles y todo lo demás. Y no le va a aprender cómo decir, vámonos a Manta, viejo, ve que allá las cosas, las playas son riquísimas. No les va a dar ese chancecito, por más que quieran, se van a ver muy complicados. Por eso le digo, este feriado no va a ser como que para los sectores que esperan de que sea bastantito, que tenga mucha afluencia. Precisamente por aquella razón. Porque hay compromisos y nuestro potencial es la gente que de la sierra viene a disfrutar la geografía manavita, las costas mantenses, las playas de Manta, lo bonito de la ciudad, pero creo que va a estar mermado por aquella situación principalmente. Y usted dice, si me voy con la familia a gastar allá y allá tengo que pagar hotel, me gasto 300, 400, con eso compro la lista de útiles escolares, pues, y compro los uniformes. Pero bueno, ojalá que se hagan su platita los hoteleros, cuidado con el abuso. Los taxistas que son los que abusan, que muchas denuncias se han recibido. Ojalá que todo salga bonito.
1: El sector restaurante, muchas veces los platos...
0: Los que no vienen se pierden, claro, el restaurante, oiga...
1: Un capotillo que cuesta, dice, en temprano, hermano, digamos $6, el más pequeño, se lo suben a 8, 9, entonces...
0: ¿De $6 ya no hay? Yo no sé dónde está visto capotillo de $6. Sí que no existe.
1: Sí, es pequeño.
0: ¿Eso qué? ¿En un restaurante frito?
1: No, de aquí.
0: Ahí sí. Pues. No, yo pensé que me decía en un restaurante. De 6 ya no hay.
1: Se da cuenta que usted es pelucón.
0: De 6 ya no hay. No. ¿Por qué?
1: Al pueblo ahí lo
0: va. Porque le estoy diciendo. Usted me está hablando. A ver, un turista no va a venir a comprar un camotillo crudo, pues, porque viene a un hotel. ¿Dónde se lo cocina o qué? No, pues. No saben tal vez ni prepararlo. Ellos van al restaurante y ahí.
1: $10, $12.
0: Pescado. Ese pescado de camote, dice. No es camote, sí. Es camotillo. Eso. Y entonces, me reía porque ayer tuve la oportunidad, ayer, estaba con unos amigos en el barrio Córdoba y pasó un señor de estos que cargan una fundita vendiendo un pulpo, una librita de pescado, y cargaba dos langostitas.
1: Dos langostas pequeñas.
0: Y le dije, maestro... ¿Cuánto por la langosta? Dame 15 por las dos. Maestro, hable en serio.
1: Ese parecía un camarón grande, no más.
0: Langosta, dos langostitas. Langostita, no gigante tampoco, mediana, pequeñona. No, pues maestro. Bueno, me la acabó dejando en 8.
1: La economía también del hombre, no, después no la ve.
0: Mire, para darse un gustito de comerse una
2: langosta. La verdad, ¿y cuánto le pidió?
0: 15.
1: Terminó bajando bien
0: por ciento. Pero el turista no tiene esa suerte, porque el turista va a restaurar.
2: De una vez.
0: ¿Cuánto vale el camotillo? No, aquí el más barato 12. Es lo que yo he podido ver.
1: Ajá, 12.
0: Los más baratos ahorita son 12, 14 y 16. 12, 14, 16. Y no, pues en cambio uno lo compra aquí, como aquí se lo sabe preparar, porque es nuestra costumbre, los biches, toda esa vaina. Ay, pero está acá que yo sé cómo lo preparo. Y la cosa sale diferente. Si tú haces un biche, gasté 8, ponle que con todo, gaste con maní, yuca y los frijolitos y la zanahoria y el camote que le ponen al biche, póngale que complete $12 de gasto. Pero biche de langosta no se come todos los días y ahí puedo comer 5 o 6 personas, pues.
1: Miren,
0: lo que gastaría en un restaurante $70, acá gasté 12.
1: Y hay otra situación, que cuando usted tiene una casa grande y la familia dice, Leo, voy a Manta, ¿me puede recibir? Tienes que por lo menos comprar algo para recibirlo. También es un gasto que tiene el ciudadano que vive en una localidad turística como la nuestra. Digamos, vienen unos 4 de Jipijapa, 2 de Guayaquil. Leonardo, vamos a pasar en Manta. Entonces, por lo menos por realidad, como ahora los manavitas nos caracteriza, vente, te invito a un almorcito acá, por lo menos en la casa. Usted ya compra por lo menos, a lo mejor camarón, a lo mejor unos cangrejos. Oiga, pero para recibirlo bien, porque usted espera también que cuando va para allá lo reciban de la misma manera.
0: Yo debería haberle hecho cuñado Johnny Lucas para ver si me recibía así, hermano.
1: Ya, pues, si puede seguir a extremo, ¿no? Yo le estoy poniendo ejemplo, a ver, yo le cuento.
0: Pero ese tiene que tener una economía un poquito gruesa.
1: Por eso, o hacen la vaca, por ejemplo.
0: Ahí cambia
1: la cosa. O hacen la vaca.
0: A mí no me visitan porque yo soy jodido.
1: Por eso,
0: pero conmigo aquí gratis nadie.
1: A mí me ha tocado en la familia, digamos, llegan personas, bueno, ponte por lo menos 5 u 8 dólares para comprar 3, 4 atados, dependiendo la cantidad de, digamos, de cangrejos. Y hacen un buen bichi, ya se reúnen 20, 25 personas o menos. Y todos disfrutan. Ya la bebida, el borracho, como dice usted. El que le gusta, ponga parte de eso. Yo las amo nomás. Entonces, es otra cosa que también a veces se destaca dentro de lo que es los feriados. Los feriados. 6 de la mañana, 53 minutos.
0: Claro, lógico. Las 6 de la mañana con 53. Entonces, esas son las connotaciones de un posible feriado en un tiempo de crisis.
1: Que no va a ser exitoso
0: para el sector turístico. No va a ser tan.
1: Aquí en Manta medianamente, porque hay un grupo de 55 de estos animalitos caballos. Estos vienen acompañados por un grupo de personas.
0: Sí, algo genera, algo, pero eso no es lo que esperan. Ahora, aquí hay otra situación. Mire, en días anteriores estaba reunido con unos amigos. Hubo una competencia aquí, otra de esas competencias deportivas.
1: El Manta Maratón fue la
0: semana pasada. Manta Maratón. Muchos se llenaron, muchos hoteles. Se llenaron. O sea, esto genera, aunque a muchos de repente nos incomode o no nos guste. Nos
1: cierran las calles.
0: Manta se ha convertido, parece mentira, se ha convertido en el escenario de todas estas actividades, y eso genera, nos incomoda a unos cuantos aquí en Manta, sí, y que yo mismo lo he dicho, ya hay que buscar otro lugar donde se hagan estas competencias.
1: Esta de carrera.
0: Pero genera. Genera, ¿por qué? Porque hay movimiento. Yo estuve la semana pasada reunido con unos amigos y me decían, no, chuta, estaba yendo esta vaina, bla, bla, bla, bla, chévere, bacán. Claro que no es como un carnaval, pero genera economía. Y detrás de esa economía, vende el restaurante que está en el centro.

0: enseñanza es que ahora vamos a ver qué me das, porque existe el marco legal que se llama APP, Alianza Público-Privada, que es municipio. Yo doy el terreno, yo no cobro impuestos y el otro pone la inversión. Y después manejamos y vamos 30, 40, no sé, 60, 40. Difícilmente va a ser mitad, mitad. Pero ahí aparecen los salvadores de la ciudad, los que toda la vida dañan. ¿Cómo te va a llevar el 60%? Pon tú la plata, pues, vieja amargada, pues. ¿Por qué no pones vos los billetes? ¿Por qué es fácil? Que otro te construya y dale la mitad, a ver si le alcanza. Es difícil. Pero la ganancia no solo sabe dónde va a estar. En que el que viene, viene a visitar, pues, ese museo, pues.
1: Y algunos, aunque no quieran hacer turismo, dicen, y vámonos a Manta a ver los acuarios. Un momento, aunque no haya turismo, digo, en ese momento, o no, sea, no haya temporada.
0: Yo les pongo un ejemplo. La gente dice, vámonos a Puerto López a las ballenas jorobadas. Y tienes que fletar el bote para ir a las ballenas. La gente dice, vámonos a tal festival en tal lado. Y así me dirán, vámonos a Manta a ver el acuario, que han inaugurado un acuario. Oye, tremenda ciudad, inaugurado un acuario en ese megaparque grandísimo que está aquí en el centro, dice. Ahí hay unos acuarios, se ven los pescados.
1: Este se fue de Quito al campo Manavita.
0: Me metí de una vez, de golpe y por raso. Entonces, eso podría invitarnos a soñar y podría impulsar turísticamente. Manta necesita imanes, señor Johnny Lucas. Imanes turísticos, ¿por qué? Porque la industria pesquera también tiene altos y bajos, pues. Ahorita estamos en un golpe de bajeza.
1: Es que los países,
0: por las vedas.
1: Los países industrializados en el mundo o países que no tienen unos recursos han optado por dinamizar o para impulsar lo que le denominan la industria sin chimenea. Este tema de mostrar bondades naturales, impulsar estos temas, y han ganado mucho.
0: Sí, y la otra es que también me indicó el señor arquitecto Jorge Ceballos, me pareció también una muy buena idea. Aquí en la zona donde está el reloj público, en toda esa zona, dice, mira, Leonardo,
1: estaba,
0: dame tu criterio, yo aquí quiero hacer el recinto ferial San Pablo de Manta. O sea, un centro de convenciones.
1: Pero ya va a tener uno supuestamente en Manta, que será el de la universidad.
0: No, eso es la universidad, eso no es de Manta, perdóneme. Perdóneme, señor Lucas.
1: Es para Manta, dicen.
0: Porque si yo voy, el señor Zavala de la Revolución Ciudadana va a pedir allá. ¿Usted cree que me van a dar? Me van a dar la yuca de oro, pues déjese pendejada. Acá es de la ciudad, que lo manejará tu municipio y usted lo alquilará cuando quiera alquilarlo. Es una situación muy distinta, totalmente distinta. Y me decía que hay mucha gente que, como Manta es un punto turístico, que todos lo ven, dice, van a hacer las convenciones de los médicos, por ejemplo, en el Ecuador. Estas convenciones grandes. ¿Y a dónde nos vamos? A Manta. Pero que aquí en Manta llegan a los hoteles y tienen salones, son para 500 personas, 400 personas, 300 personas,
1: y a veces 800. Es insuficiente.
0: Y no les alcanza.
1: Es insuficiente.
0: Y la otra es que Manta necesita un lugar para los espectáculos, pues. Si bien es cierto, en el Megapredio ya hay esa vaina, pero ahí no puedes bailar en la escalera, pues.
1: No, ahí no. Ahí es solamente para disfrutar tal vez algún espectáculo de...
0: de un baladista.
1: De un baladista.
0: De un ranchero, pero ahí no puedes bailar, pues.
1: Ahí no hay para el bailongo.
0: Y me dice, un centro de convenciones con locales comerciales alrededor, para que la gente los rente, para que le den vida. Y cuando haya la oportunidad, los eventos ahí, los eventos que quiera hacer la gente ahí.
1: Pinta.
0: Puerto Viejo tiene uno, la Cámara de Comercio, y esta Cámara de Comercio aquí no tiene nada. ¿Sí sabe que en Puerto Viejo hay el recinto ferial?
1: El recinto ferial.
0: Y aquí esta Cámara de Comercio no tiene nada. ¿O qué tiene la Cámara de Comercio? Si no es el edificio viejo central. No tiene nada. Y me parece bien, me gustaron ese par de ideas. Creo que son posibles, no creo que sean imposibles. Y vamos a ver qué pasa.
1: Vamos a ver posible, dentro de ese plan de trabajo.
0: Yo,
1: está muy bien.
0: Antes de morirme, sí quiero ver los pescaditos. Eso siempre me encuentro. Lo he visto en otros países, gracias a Dios, he tenido la bondad, he tenido la suerte. Lo vi en el Sambil, en República Dominicana, en un centro comercial, así como que tú entraras al mall. Y en un local, en vez de que el local haya ropa y a todas esas vainas, un local enterito era un acuario. Lo vi allá en República Dominicana, lo vi en la ciudad de Nueva York también, lo he visto. Chévere.

0: Bacán. Ojalá que Manta lo tenga. Me gustaría, me agradaría. Yo creo que sería muy, muy beneficioso, no solo para nosotros, sino para que mucha gente nos mire, nos siga mirando y diga, vámonos a Manta.
1: Y a mi amor, ya.
0: Que ahora te me cargas a mí. Amor. Habla bien, que ahora te me cargas a mí. No era yo en el lugar.
2: No, es que, no, es que ustedes están en el uso de la palabra.
3: Yo también lo he visto.
2: Es que está en el uso de la palabra.
3: Los pescaditos, los acuarios.
2: También ha visto los pescaditos. Sí,
3: pero en película.
0: Yo he visto una pecera, una pecerita esa que hay en casa, de esas peceritas chiquitas, que son un atractivo.
2: Ya se me cae un ídolo.
0: Que son un atractivo.
1: Ya, mi amor, ya.
0: Otra vez.
1: Ya, mi amor.
0: No jodas.
2: Ay, no. Ñaño, tú sí que jodes, no. Ya, papito lindo, pues.
0: Ya este jode que da miedo.
4: Ya camino descansa, ¿eh? Papito lindo. Chucha, que tú sí que jodes, loco. Ya. Ya cálmate, loco. De ese teléfono por ahí.
1: Ya, mi amor, ya.
0: Ya, tranquilízate. Ya. Como alguien decía, tranquilízate.
2: Tranquilízate.
0: La hora, las 7:03. Ya volvemos, ya regresamos. Hoy es viernes. Sí, señor. Como dice la canción, fiebre currincho los viernes. La canción para Freddy Kelly. Fiebre currincho los viernes. Siente mi cuerpo al amanecer. 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Ya volvemos, ya regresamos. Oye.

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1: Las 7 de la mañana con 13. Señores oyentes, 7 de la mañana con 13. Más noticias. Atento el gobierno. Nuevas reglas para la devolución del IVA a las personas de la tercera edad y personas con discapacidades. Una vez más, señor Lucas, se ensañan contra la gente humilde. Mire, cada día el anillo se acorta más. Atento al economista Pazmiño, que él es un aférrimo defensor de la clase jubilar.
2: Es clasista.
1: Esta situación cada día incomoda más. Cada día incomoda más. Ya digan de frente que no quieren devolver ni 2 centavos, pues. Y se acabó el lío. Ya díganlo de frente. Lamentablemente, no le va a gustar a don Johnny, como yo le digo, pero este gobierno vino a qué, a beneficiar o a descalabrar el bolsillo de los ecuatorianos, de los pobres ancianos. Oiga, hay ancianos que yo conozco, yo tengo amigos que se desesperan. Déjame ir al banco a ver si ya me depositaron. $144 que es lo que le devuelven. Solamente eso, ese es el tope. En la época de su amigo, no había tope.
2: Sin tope.
1: No había tope. Y usted como persona de la tercera edad o un discapacitado que pedía devolución del IVA, sacaba 200, 300, 400, que tal vez le permitía una mejor sostenibilidad. Le voy a decir cuáles son solo los gastos permitidos.
2: Medicina.
1: Usted solo puede presentar facturas de alimentación, que mayormente la alimentación, cuando usted compra productos, no le graba IVA, mayormente. Salvo que sean de restaurantes.
2: Y no todos los productos.
1: ¡Salud! No. ¿Cómo?
2: O sea, usted va a comprar.
1: No, no te estoy brindando, oye. Estoy diciendo salud de la salud de los de las personas. Vestimenta, la ropita que se compran. Vivienda y educación. Qué gente más indolente. Yo me pregunto, ¿los ancianitos arriendan? No, pues ellos viven con sus hijos, de repente en su casita que durante muchos años lograron edificar. Ellos no arriendan. Educación, el ancianito tiene un hijito estudiando. El ancianito estudia.
2: Ya no.
1: Y mire, y le ponen estos gastos como para decir, mire, todo esto te estoy dando.
2: Puede volver.
1: Se eliminaron los beneficios de consumo, transporte. El ancianito no viaja a Quito, hacerse atender al IES, no viaja a Guayaquil a buscar atención médica o a visitar a la familia. Otro gasto eliminado es la movilidad y la comunicación. No compra su tarjetita de teléfono para hablar con su familia.
2: Atenti, Lugenio.
1: Gasolina, telefonía móvil, estas cosas ya no van en la devolución del IVA. El monto máximo mensual de devolución se calcula según el salario básico y la tarifa vigente, pero no pasa de $144. Los comprobantes deben estar emitidos estrictamente a nombre y con el número de cédula beneficiario titular en establecimientos autorizados por el SRI, señores oyentes. Cada día más complicado. Y por último, ni siquiera les pagan, no les devuelven.
2: No devuelven eso, lo tienen ahí. Cojo, cojo.
1: Nomás lo dicen en papeles y que no sé cuántos millones hemos dado como la mega obra. Pero no le devuelve. Pues yo conozco amigos, tengo muchos amigos de la tercera edad. Unos dicen que le deben 6 meses, otros 5 meses, otros 4 meses, otros 3 meses. ¿Cuánto le deben a don Lugenio, usted que es el RPP de él? ¿No sabe cuánto le deben?
2: No sé, no. Ahí en la economía de él no
1: me. Pregúntale al economista Pazmiño, ¿cómo están atrasados? Pero de que están al día, no están al día.
2: No.
1: Creo que es algo muy, mire, muy difícil.
2: El que sí sé, porque siempre me consulta, es el señor que arregla ahí gafa aquí abajo del que era el banco del Austro. Ahí hay un señor que arregla LED y todo demás. A él le deben 5 meses. Porque él siempre me está diciendo, dígale, por favor, lo que conoce usted, cuando va a coger bus, 5 meses le deben a él.
1: Mira, hay algunos que se ayudan con esto, porque hay ancianos que viven solos. Hay ancianos que ni siquiera comen sus 3 comiditas al día, sino de repente una por ahí o un par. Medio turrifla y la comida también. Baja en proteínas porque no hay. Y sin embargo, el Estado central, que debería beneficiarlos, cada día menos.
2: El gobierno reportó, créale o no, esto es lo que dice la cifra, reportó el pago a jubilados en el Ecuador de 737 millones entregados a 14.980 ex servidores.
1: Esa es la noticia que a usted le encanta creer.
2: No, yo le estoy diciendo lo que dice. El gobierno dice que ha entregado.
1: Por eso le digo, ahora, yo no creo. Sí. Yo de igual, yo leo la noticia,
2: si
1: le digo, pero
2: lo dólares, si son 200, si es nada. No lo sé. Porque, bueno, debería haber declaraciones o versiones. Oye, yo sí cobré, mira. Atente a la gente de los jubilados.
1: Es que ninguno le va a decir que está el día. Nadie. ¿Verdad? Porque si a usted el señor allá le dice que le debe 5 meses, hay otros que le pueden deber 4. Pero no va a haber mucha variación. Y hay otros que le pueden deber 6. No sé cuál sea la forma de pago que utilicen ellos. Si hay un sorteo aleatorio o no sé. Pero difícilmente hay uno que le va a decir yo estoy al día.
2: Estos son los jubilados del
1: sector. Tráigame usted el que está al día y pida lo que quiera. Yo le lleno la mesa.
2: Del sector público.
1: Pues, yo le lleno la mesa. 7:19, señores. 7:19, Ecuador mantiene devolución del IVA con cambios del SRI para adultos mayores. El SRI mantiene cambios para devolución del IVA en Ecuador que afecta a adultos mayores y personas con discapacidad. Ya no tendrán chance ni de viajar en el bus a Guayaquil o a Quito. Los adultos mayores y personas con discapacidad que solicitan devolución del IVA deben ajustarse a las nuevas categorías habilitadas marcadas en febrero del 2026. Transporte, movilidad y comunicación dejaron de formar parte de los rubros que pueden registrarse para solicitar el beneficio ahora. El sistema admite únicamente gastos de alimentación, salud, vestimenta, vivienda y educación. El cambio afecta directamente a las facturas que pueden utilizar los beneficiarios para recuperar el impuesto. Gastos como combustible y telefonía móvil, por ejemplo, ya no pueden incluirse en una solicitud. El monto máximo mensual para los adultos mayores, sin embargo, se mantiene en $144.60 de devoluciones. Las modificaciones están relacionadas con la actualización de la guía para la devolución del IVA realizada el 13 de febrero último. El cambio redujo las categorías disponibles en el sistema del SRI para clasificar las facturas electrónicas que respaldan la solicitud. Está de que lo invite al economista Pazmiño para que venga y le explique un poquito este tema.
2: Atente, llamo al economista. Si está en
1: ¿qué piensan ellos? Ya como que él ya no le para mucha bola. Usted ya me estoy dando cuenta ya. Como...
2: No, es que ya le expliqué por qué dejó de venir.
1: Ahora todo... No, eso
2: es con Virgilio.
1: ¿Y usted cree que por eso ha dejado de venir?
2: Él me lo comentó. Ya.
1: No, pero yo le pregunté a usted si usted cree.
2: Él me lo comentó, vuelvo y retiro.
1: Pero le pregunto, ¿usted cree? Usted. Yo sí. No, olvídese.
2: Sí.
1: ¿Por qué era que no venía? Porque tenía que llevar al niño a los entrenamientos. ¿Era?
2: No. Dejó de venir el día sábado porque yo me decía, tú estás solo, te voy a acompañar.
1: Ya trajo otro invitado.
2: Y después usted estaba viniendo el compañero. ¿Qué le sabía con nombre y apellido?
1: Ya.
2: Hijo del economista. Y como que hay muchas personas, dice.
1: Ya.
2: Entonces dijo, me reservo la vida. Si no, pregúntele a él.
1: O sea que el economista le gusta es solitario.
2: Solitario, como Johnny Lucas.
1: Para
2: poder, ¿no? De pronto,
1: ¿no? Para hablar de largo.
2: Es que también el economista tiene mucho que decir, como usted, tiene mucho argumento, ¿no? Y creo que si se le corta un chance ese comentario.
1: Pues puede quedar para el próximo sábado. Sí, es mejor así todavía.
2: Claro, no, sí.
1: Hoy uno, mañana otro, pasado otro, después viene otro.
2: Claro, no.
1: Sí. O sea, me refiero a comentarios, ¿no?
2: Sí, claro.
1: Cuando yo le digo, a ver, estamos hablando de esto, acabemos esto. Y después vamos con algo nuevo.
2: Claro.
1: Bueno, 7:21. No, es que yo pensé que era que estaba perdiendo el cariño hacia don Johnny Lucas. Ahora todos los negocios son con don Virgilio.
2: Sí, con Virgilio y con don Heriberto ahorita.
1: Don Virgilio es el asesor.
2: Sí.
1: Guardia de seguridad también.
2: Sí, acompañante de honor. ¿Cómo que dama de honor? Le dice a la chica, ¿no?
1: ¿Cómo? ¿Y por qué le va a decir dama?
2: Dama de compañía.
1: ¿Por qué le va a decir dama de compañía?
2: Porque lo acompaña ya cuando.
1: Sí, pero no es dama, pues.
2: Pero el caballero de compañía.
1: Qué malicioso, ya se le salió los celos, ¿sí te das cuenta?
2: Ahí está.
1: Estoy siendo su asesor.
2: Ya, asesor.
1: Su
2: ya,
1: guardia. Ya. Las 7:22 la hora.
2: Está escuchando el viejo sapo y por eso que después lo molesta.
1: 7:22, 7:22. Mire cómo le desbordó el celo al muchacho.
2: Oiga, ayer entregaron contenedores estos de para la basura. Poca gente sabía esto de que iban a hacer un gran evento. 455 contenedores de estos tachos fueron entregados el día de ayer. Dice que cada contenedor móvil tiene una capacidad de 1.100 litros litros capacidad de ayer fueron entregados aquí en el Mega Parque del Pacífico. Serán distribuidos de acuerdo a los problemas, problemáticas que tengan ahí en la parroquia de Loya del Baro, donde arreglaron la calle ahí en el puente. Creo que necesitan por lo menos un par, porque allí sí que botan basura.
1: Ahí había un par. Ahí sí. No es que necesitan, ahí había.
2: Había.
1: Ahora ya no hay. Se habrán robado, se habrán dañado.
2: Lo dañaron
1: porque no sé.
2: La gente le tira de todo ahí. Bueno,
1: pero allí habían dos.
2: Eso es como novedad, ¿no? A propósito de la noticia que se genera el día.
1: La pregunta es: ¿debería haberse hecho un acto para esto o cree que directamente vamos allá a ponerlo allá, vamos a ponerlo allá, vamos a ponerlo allá, vamos a ponerlo allá?
2: Debió haberse para mí haberse hecho un acto, porque los comentarios, no llamo crítica,
1: pero el acto
2: los
1: simbólico, comentarios adversos. Pero aquí nadie llevó contenedor, pues. El acto es un acto simbólico.
2: Claro, sí, pero
1: nada
2: debería,
1: más.
2: Debería haberse
1: hecho. ¿Quién es que se llevaron? Agarra tú los contenedores, móntalos en tu carro y llévalo.
2: Inmediatamente vamos al traslado a colocarlo ya con detalle, ¿no?
1: Para mí.
2: Este va acá, este va acá.
1: Para mí, políticamente, mejor hubiera sido in situ.
2: Claro.
1: En el sitio. A ver, deme la lista. Ah, barrio Simón Bolívar es lo que usted dice allá en la parroquia Luis Alfaro. Sí, barrio Simón Bolívar, ok, 10 de la mañana estamos ahí. Aquí estamos, señores. A ver, aquí dejamos dos contenedores. Mucho ojalá mejor. Que los cuidan.
2: Mucho mejor.
1: Chao. 11 de la mañana, sector de los kioscos. Vámonos más arribita, los kioscos. A ver, aquí están dos contenedores más.
2: Vamos, exacto.
1: Políticamente era mejor, papito.
2: Pero usted no es el asesor.
1: Debería políticamente tener, creo que
2: debería tener mejores
1: por asesores. Por eso le pregunto si era necesario haber hecho un acto simbólico aquí. Yo me hubiera ido a sitio directamente.
2: Es que no todos piensan como usted, pues. Debería haber sido como usted dice, ¿no? Yo hubiese sido a
1: más
2: lo mejor.
1: Mejor tomaba, y menos peor.
2: Tomaba su sugerencia, tomaba su opinión. En cuenta, ¿no?
1: Tal vez más, mejor y menos peor, dijo la Chilindrina. 7 de la mañana con 25, 7 de la mañana con 25, la hora en el país. Ojalá, que la gente, es difícil, de que la gente cuide, es difícil, la gente no le interesa. Como dicen ustedes, le vale tres atados. Que se desbarate, que se desbarate. Algún día comprarán más. Raro es ver a un ciudadano que dice: no, mira cómo está el daño, hay que limpiarlo. Mire,
2: a lo mejor allí está parte de lo que tal vez no de todo se ha recaudado en la tasa de recolección o este impuesto verde que sirva para comprar estos.
1: Es que el impuesto verde no era para eso,
2: pero es para el tema de cuidado.
1: El impuesto verde no era para eso.
2: Cuidar los parques, y si ponen uno o dos en algún parque.
1: Pero ya me va, cómo me quiere justificar. Que los contenedores los compraba para poner uno o dos en el parque y que por eso el impuesto verde. No, el impuesto verde no era para eso.
2: Era para mantenimiento, no era.
1: Su nombre lo dice, impuesto verde.
2: Cuidar el tema de
1: enverdecer la ciudad, la vegetación, tratar de evitar ese tipo de contaminaciones, fomentar el crecimiento de las plantitas en los parques, en las calles. Ese es el impuesto verde. El de acá era otro tema muy distinto, que lógicamente
2: es una tasa.
1: Como no el gobierno nos hizo el flaco favor de quitarnos la tasa de recolección de basura y de financiar a muchos municipios, han trasladado recursos que podían haber servido para que le hagan su parque en su barrio, para que le hagan su acera, su bordillo. Han tenido que trasladar recursos para comprar contenedores, porque la basura es parte de un servicio que estamos recibiendo y que tampoco lo están pagando. Lo pagaban antes en el servicio eléctrico, ahora no lo están pagando los mantenses. Pero lo reclamamos, pues. Si no hay basura, reclamamos, pues. Si no hay recolección de basura, si hay acumulación de basura, reclamamos. Si no hay tacho, reclamamos. Si no pasa el recolector, reclamamos. Pero no se está cancelando ese servicio que antes se pagaba en la planilla eléctrica. 7 de la mañana con 27 minutos. 7 de la mañana con 27. Adiós, lo que es de Dios. Y como dicen, al César, lo que es del César. ¿Algo más antes de irnos a la pausa que venimos en
2: el informativo? No, ese es el tema local, pero fue lo que sucedió, claro, el día de ayer.
1: Mire cómo se ríe el man, de algo se le ríe.
2: Le llegó un mensaje, pues, de Flavio.
3: Lo que pasa es que Nando estaba comentando de los acuarios, y Toñito Bonilla me dice: buena, Freddy, cuando dije que yo había visto, pero por película. Toñito Bonilla, no escuchan.
1: 7:27, la hora.
2: En los estados juntos, ¿no?
1: 7:27, la hora en el país. Nosotros, señores, ya volvemos, ya regresamos con más detalles informativos en esta jornada informativa, en este nuevo día, a través de la voz del pueblo, la número uno, la radio más popular del Cantón Manta. Ya volvemos. ¡Ya venimos! ¡Ya regresamos! A ver, déjenme pasar que algo le pasó. Esa no está sonando como debe sonar. ¿Será este que cuando se emociona?
2: Demasiado.
1: Cuando se emociona, hace alguna travesura allí,
2: mete la mano donde no debe.
1: Impide que las cosas salgan como tienen que salir. Que las cosas salgan como tienen que salir. Aquí. Esta es la canción de Freddy Kelly. Pobre muchacho, pobre muchacho. Ya regresamos, señores oyentes, ya volvemos.

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0: Señores, ¿qué tal? Muy buenos días, bienvenidos. Una jornada más en este día viernes, fin de semana. Ya estamos aquí en nuestro espacio principal de noticias en redes sociales. Después de estar desde las 5:30 de la mañana en radio, ahora estamos un momento en el Facebook para saludarlos, para enviar un fuerte abrazo virtual a todos ustedes, a quienes nos observan aquí en Manabí, en el Ecuador, y a quienes de repente nos observan en el extranjero. Buenos días, hay noticias desde Manta, Crónica Roja. El día de ayer sí hubo hechos lamentables. Un funcionario municipal nuevamente deja de existir producto de los hechos violentos. Se registró en la ciudadela universitaria. Señor Lucas García, ¿cómo le va?
1: Buenos efectivamente, días. Abogado, ahí estaba una persona que llegaba a una reunión justamente del área de riesgo. Tenían reuniones del área de riesgo. Y lamentablemente fue víctima de un ataque armado Jeffrey Saúl Figueroa Intriago.
0: Sí, señor, es lo que se conoció el día de ayer. Recordemos, existiría una relación de parentesco, de familiaridad con el joven también que le quitaron la vida aquí en la parte baja del municipio de Manta. Eran cuñados.
1: Cristian Cantos.
0: Eran cuñados, Cristian Rafael Cantos, eran cuñados. Nadie ha dicho nada todavía, la policía no ha dado versión, la fiscalía no se conoce, sencillamente ocurrió. Hay hasta imágenes captadas de el ciudadano que...
1: Videos.
0: Apuntó, sí, hay videos.
1: Eso ha dicho la Policía Nacional, que existen videos de cámara de seguridad de los exteriores del área donde iba a ingresar la persona que incluso intentó correr, salvar su vida, pero fue alcanzado por un sujeto de los que andaban justamente en una motocicleta, según dice el detalle informativo.
0: ¿Usted no lo vio? ¿No lo vio?
1: No he visto el video yo.
0: Póngale la fotito ahí, don Yuri, para que vea la que le acabo de enviar ahí. Ahí se ve justamente a una de las personas que protagonizó este hecho. Con mi abuela decía, con fierro en mano. Vea, ahí se ve justamente, suficiente nomás. Estas son fotografías tomadas de aquella cámara. Hay un video exactamente, que es donde grafica todo lo que ocurrió y que ya está en manos del Departamento Técnico de la Policía.
1: A investigar.
0: Vamos a ver qué pasa.
1: A investigar.
0: Un nuevo hecho de esa naturaleza se registra 300, en la ciudad de
1: 310 Madrid. Recogen los medios de comunicación, pero parece 3. Que van unas dos más.
0: Nada más. Yo ya no creo ya en ese número tampoco. Ya no creo. 7:39, señores, a dos meses de la tragedia que ocurrió aquí. ¿Se acuerdan lo que pasó en el puerto? El incendio de las naves, de los barquitos, de las lanchas. Me parece que fueron 35 en total. Todo se dijo desde el inicio. Ahora don Jenny me dice que son 40.
1: Sí.
0: Parieron 5 más. No sé de dónde. Pero hasta la reunión pasada, del mes pasado, todavía eran 35. Es que ahí puede venir un problema grave.
1: Pero es que si
0: como en todo.
1: Si hay una lista, abogado, si hay una lista. Digamos que en esa reunión no estuve yo, pero mi embarcación salió perjudicada. Y yo voy nuevamente. Yo estoy también. Ahí está mi barco. Aquí está el nombre. Estaba cuadrada. Incluyame. Podría ser. Yo solamente le pongo una.
0: No, pero que esto no se trata de hipótesis. Esto se trata de realidades. Hipótesis cuando no se sabe. El día del incendio se decían 10, 15. Después del incendio se cuantificaron 35. Si más no recuerdo, decían que eran 23 embarcaciones pequeñas, tipo fibra de vidrio, y el resto de embarcaciones ya un poquito más grandes. Una semana después, 35. 15 días después, 35. Hasta el mes pasado, cuando se cumplía un mes, parece que también escuché que eran 35, o no sé si usted ya había escuchado con anterioridad que eran 40. Pero bueno, no sé.
1: Ayer hubo un plantón.
0: Lo que hago es exponer mi criterio sobre aquello.
1: Ayer hubo un plantón, hubo una...
0: ¿Sabe por qué les pongo esto? Porque yo he visto en mi trayectoria, que he visto, por ejemplo, que en el terremoto... En una casa vivían 3 familias, papá, mamá, hijo del papá y la mamá con su nuevo marido, otro hijo del papá y la mamá con su nueva esposa, y después del terremoto querían casa para las 3 familias, una para papá y mamá, otra para el hijo y la hija, otra para la hija y el marido. Eso se llama viveza criolla. Y yo no quiero que acá llegue a ocurrir lo mismo. Y si quiero que los señores pescadores les ayuden, yo lo he dicho públicamente y lo voy a mantener, no les regalen nada. No les regalen el cartoncito con la avena Quaker, 2 libras de arroz, 3 libras de azúcar, un frasquito de aceite, una chota y un atún. No les regalen eso. Que tal vez ellos no necesitan eso. Ellos lo han dicho. Ellos necesitan que le ayuden a viabilizar línea de crédito para poder reactivarse. Que si algunos ya tenían crédito, les ayuden a ablandar esos créditos, a refinanciar. Ah, tú me debías 15 mil, vamos a refinanciar y te vamos a dar 15 mil más para que te reactives. En eso ayúdenlo. Que con eso hacen bastante. Y yo le decía en los comentarios de radio al señor Lucas que me acompaña, que la intención sana, positiva y bonachona se ve desde el inicio de la tragedia. Porque una tragedia de esta magnitud, lo menos que debería haber ocurrido aquí es que al día siguiente, ya cuando pasó lo que pasó, el señor presidente de la República hubiera recorrido y hubiera conversado personalmente él con los pescadores. Créalo que fuera un bacán, señor Johnny Lucas. Porque viene y personalmente enfrentó el problema.
1: Eso lo
0: hace, y les dice, yo los voy a ayudar.
1: Eso lo hace solo un estadista.
0: Pero no ocurrió y hoy en día estos señores pescadores pasan repitiendo que van de reunión en reunión y ya van 2 meses y todavía no solucionan
1: naranjas.
0: Nada. Y le ponía como ejemplo a mi compañero, en la época de su candidato, el presidente de los ecuatorianos, Rafael Correa, en la reunión le decía, ¿dónde está aquí el jefe del banco? Ahí está, Banco de Fomento, ¿no? Empieza a atenderme a la gente que le vamos a dar una línea de crédito al más bajo interés. Para el lunes necesito el resultado. Y se hacía. Y tal vez por eso la gente estaba más contenta. Y tal vez por eso esta ciudad y esta provincia es netamente correísta, que es lo que no le gusta al gobernante. Tal vez por aquello. Por las facilidades o por la ayuda que se le daba a la ciudadanía en momentos de crisis, de tragedia, que tal vez a muchos no les agrade. No les agrade porque le tengo coraje al tipo y no me agrada lo que se dice o lo que era positivo, no me agrada repetirlo. Pero eso necesita esa gente. Y por eso le digo, el presidente fuera un bacán, si hubiera llegado, si hubiera dado la mano con la gente, le hubiera dicho, no le vamos a arreglar, le vamos a ayudar, vamos a través de la banca.
1: Y ahí mismo, en compañía del señor gerente del Banco del Estado, Banco Ecuador.
0: Sí. Esto que está ocurriendo políticamente es contraproducente para sus candidatos, alcalde de Manta y concejales, que pretenderán mañana ir y golpearle la puerta y decir, aquí estamos nosotros, somos la solución. Y muchos le van a hacer, ¿solución de qué? Si en esto de aquí todavía estamos así, con los brazos cruzados, esperando a que nos viabilicen una ayuda. Sencillamente es el comentario de una persona que está en la comunicación por el lapso de 40 años. Estoy por cumplir 40 años en el mes de noviembre en la comunicación.
1: Apoyito.
0: Y me gusta el análisis político y trato de ver en qué puede influenciar el tema político. Por ahí veo algunas elecciones rodando, circulando, a las cuales no le doy la credibilidad en un 100%, les creo la mitad. Yo les creo la mitad. En donde no ponen bien posicionado a los candidatos de este movimiento de
1: unas encuestas que
0: aparecen. ADN, en algunas encuestas que he visto por ahí, son encuestas sueltas, encuestas de redes sociales,
1: sondeos.
0: Por ahí un par de encuestas de empresas, he visto unas 4 encuestas mandadas a hacer por algunos candidatos. Y todo debe tener una razón y debe tener un motivo. 7:46, escuchemos qué dijo uno de los pescadores con su malestar pleno,
1: el señor Agustín Chica,
0: sobre lo ocurrido y sobre el desplante que hasta ahorita están viviendo. Adelante.
2: Hoy cumplimos 2 meses que nuestras embarcaciones se nos hayan quemado, pidiéndole al gobierno desde el comienzo que nos den crédito, que nos den crédito blando para poder pagar, ¿no? Y poder tener nuestras embarcaciones para podernos nosotros nuevamente comenzar al trabajo nuestro, al trabajo que nosotros realmente pues es lo que hacemos, ¿no?
3: En las invasiones. ¿Y dónde quedaron las promesas, las reuniones de las autoridades desde el momento que se inició?
2: Hemos tenido muchas reuniones, pero las reuniones son, simplemente se han quedado hasta ahí. Prácticamente yo digo una mentira, porque en realidad si hubiese sido verdad de parte de las autoridades, y ahorita nosotros tuviéramos una línea de crédito abierta, pero hasta la fecha, y eso es lo que, ese es el llamado al presidente de la República, porque es directamente al presidente de la República. Él es la máxima autoridad, y él con hablar y decir, bueno, listo, denle una línea de crédito y lo vamos a hacer.
3: ¿No se han engañado?
2: Sí, efectivamente, muy engañado, porque no hemos, o sea, lo que nos dicen en una reunión, que sí, que el crédito va, que tenemos que esperar. Estuvimos esperando mucho tiempo y hemos estado callados.
3: La gobernadora, ¿qué ha dicho?
2: Exactamente, que eso de la gobernadora fue cuando en aquel momento tratábamos con ella, y ella nos decía que el crédito sí, que ella estaba hablando y todas esas cosas, pero hasta la fecha se ha cumplido. Entonces prácticamente ha sido una mentira, digámoslo
3: yo. El bono que recibieron, ¿se dieron un bono?
2: Sí.
3: Buenos días.
2: Sí, el bono que recibió. El bono fue un bono de $280 y un kit de comida, pero con eso fue una sola vez. Ahora, con ese bono, que nosotros no lo estábamos pidiendo un bono, estamos pidiendo un crédito blando que podamos para poder pagar, y a 2 años de gracia y a 10 años el crédito para poder cancelar.
3: Bien, chicos, ustedes pintan de mentirosa la gobernadora de Managua, Aurora Valle, ¿por qué?
2: O sea, nosotros, la mentira es porque nosotros hemos sido...
0: Correcto, ahí está.
1: Mentiras y nada más mentiras.
0: Mentiras van, mentiras vienen. Mentiras van, mentiras vienen. Es lo que dicen los señores pescadores. Ahí está la grabación.
1: Es unánime. Eso es unánime.
0: 7:49, qué lamentable. Repito, ojalá que se dé. Oye, que no deberían ni siquiera autorizar una línea de crédito. Ellos deberían acercarse al banco y el banco debería decirle, sí, yo tengo esta línea.
1: Debería, claro, porque el gobierno ha anunciado que hay...
0: Tanto que te han promocionado.
1: Para la reactivación.
0: Y que don Lucas nunca me ha querido cuando yo le digo, don Lucas, menta fresca, pues. Sí sabe que es menta fresca, ¿no? Porque si fuera verdad, mire, escúcheme bien.
1: Mentiras frescas.
0: En el Club Cañitas, cuando dicen que alguien va a donar un galón de curring,
1: Dios santo.
0: Es el primerito que está allá.
1: Ya, abogado, necesito hacer...
0: Lo mismo pasa con los bancos. Yo se lo he dicho aquí y don Lucas no me quiere creer. Si el Banco de Fomento, que es una banca, entre comillas, perteneciente al Estado.
1: Pública privada,
0: que busca ayudar a emprendedores para que crezcan, bla, bla, bla, bla, bla, bla. Si hubiese una promoción como las que nos dicen en el gobierno, eso pasará lleno, señor Lucas. Eso pasará repleto. Y la gente buscando hacer un pequeño... ¿O acaso no hay necesidad? ¿Qué podemos decir? Capaz que vienen los funcionarios y dicen, no hay nadie en el Banco de Fomento. Entonces publiquemos que en Manta la economía está re bien, porque nadie acude a los bancos a prestar billetes.
1: El tema de la burocracia también, oiga. Es que le piden esto aquí, el otro acá, y eso también la gente lo dice. Me piden tantas cosas a veces.
0: Bueno, eso son cosas que obligatoriamente
1: pero,
0: hay que pedir.
1: Pero hay requisitos y requisitos. A veces le piden, dice uno, hasta por gusto, algo más que... Parecería como que es
0: demasiado. No creería tanto así. Para mí, la institución no quiere darte el billete y se acabó el lío.
1: Pero si
0: todo es parte de una publicitación, señor.
1: Dice usted, si usted no me quiere, por ejemplo, pagar o algo, me va a dar la vuelta. Mira, esto de aquí tiene que traerme un documento firmado por el SRI, que yo estoy contigo, y después le traigo el documento. No, ahora
0: por eso le digo, no quieren dar el billete.
1: Eso, pues, le
0: dan. No quieren dar el billete, es por falta de papeles. No quieren dar el billete.
1: Eso es burocracia o eso es...
0: Mi abuela decía, te aplican el 113. ¿Tú sabes cuál es la 113? El artículo del pendejómetro. Y disculpen la palabra, pero pues, lamentablemente creo que es una realidad. Repito, me gustaría que los pescadores les den una manito, no les regalen nada, pero ayúdenlos a una línea de crédito en donde ellos puedan renovar nuevamente su embarcación perdida, no renovar, sino volver a comprarla.
1: Reactivarse
0: económicamente. Son las 7:51, vamos a una pausa y ya volvemos.

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0: mañana, 55 minutos. Terrible lo ocurrido en la ciudad de Guayaquil. Una tía se quedó con un muerto que no era el de ella, era su sobrino. Su hermana, la madre del fallecido, lo llevaron, hicieron una colecta porque no tenían dónde enterrarlo y se alzaron con el billete, pero dejaron el cuerpo. El muertito lo dejaron en una casa, lleva 12 días. Y ayer lo enterraron en la tarde, ya me dijeron que ayer lo enterraron en la tarde. Ayer apareció en la mañana este reportaje de la televisión nacional, que lo vamos a ver. Ya los vecinos se quejaban.
1: Ya estaba embalado y
0: el cadáver apestaba ya, pues. Ya generaba mal olor. Ocurrió en un sector de la ciudad de Guayaquil, terrible. Por eso le digo, ¿cómo una madre puede desaparecer?
1: Sí, corazón, yo lo...
0: Con el santo y la limosna hicieron una encuesta, una colecta, perdón. Hicieron una colecta. Esto es como que este aquí, por ejemplo, mañana se me tueste. Uy. Y diga, cojamos un billete para sepultarlo y hasta tanto dejemos el cuerpito ahí donde la tía. Y después cogemos el billete y nos alzamos. Y el cuerpito queda botado ahí, pues, y ella vea qué hace con el muertito.
1: Ahí es tu problema.
0: Acá pasó lo mismo. Ya está el reportaje ahí, Michael. Bueno, vamos, veamos, señores. Adelante.
2: Sentada junto al ataúd de su sobrino, doña Victoria Naranjo, de 70 años, pasa los días esperando una solución que hasta ahora no llega. Así le ha tocado vivir durante los últimos 12 días, desde que el cuerpo de Carlos Sea, su sobrino, fue llevado hasta su casa, ubicada en el suburbio de Guayaquil. El féretro permanece embalado dentro de la vivienda y a su alrededor las moscas son visibles. La mujer contó que fue su hermana quien, con engaños, dejó el cadáver en la vivienda y desde entonces no ha regresado para hacerse cargo de los trámites funerarios.
3: Porque la mamá y mi otro sobrino huyeron con la...

0: ellos cogen la plata.
1: Según relata la mujer, también buscó ayuda de la policía. Ahora no encuentra una solución ni nadie que la ayude.
0: La policía dijo que no tenía que ver en eso, no cumplía nada en eso, no se podía llevar el cadáver ni nada.
1: Según familiares, Carlos Sea falleció por causas naturales el pasado 24 de julio. Ahora los vecinos de las calles 35 y Callejón Parra están preocupados por los fuertes olores que ya se perciben en el sector y las condiciones sanitarias.
2: Para que no siga perjudicando a los niños, porque eso emana olores y enfermedad. Y no es justo.
3: Sí, se levanta a trapear para que no salgan mal olores. Imagínense, vivir y dormir con un muerto ahí, no. Sí, que vengan a ayudarla porque son de bajo recurso. Así como la ve ella, solita, no hay ni un familiar del chico, ni solo es ella, solamente ella.
1: Televistazo en la comunidad contactó al municipio de Guayaquil para consultar sobre la denuncia realizada por la mujer en el cementerio del suburbio. Pero hasta el cierre de este reportaje no hubo un pronunciamiento del cabildo ni de ninguna otra institución que pueda ayudar a sepultar el cadáver de Carlos Sea.
4: Mire, ¿qué le parece? Increíble desde todo punto de vista.
5: Condenable, increíble.
4: Lo que hace el dinero, inhumano. Lo que hace el dinero, que cuando aparece, llena de signos de sucre los ojitos de las personas que lo agarran y desaparecen. Inclusive su propia madre, que es el caso este que se dio en la ciudad de Guayaquil. Y dejaron el cuerpo de un NN, no NN, sí tenía nombre, sin vida en la casa de la tía. Y ahí tú ves qué haces con el muertito. Y los padres desaparecieron con el billete de la colecta. ¡Qué increíble! Solamente en Ecuador se puede ver aquello. Así como tan increíble es ver en el país que las vacas son más inteligentes que los seres humanos. ¿Sí sabías? Sí,
5: no sabía.
4: ¿No sabías?
5: No sabía que las vacas. ¿Qué vaca es esa?
4: Hoy, ¿cómo que? ¿La vaca? ¿La de cuatro patas, pues?
5: ¿Pero qué vaca es esa, pues? Todas las vacas son inteligentes.
4: Póngame ahí para que vea, para que te pampea. Mire, la vaca, mire. Pasando por el paso elevado, la vaca.
5: Pero ahí también van dos perritos. También son
4: inteligentes. La vaca es más inteligente. Mire, horrenda vaquísima, decía mi abuela. Pasando por un paso elevado en Guayaquil.
5: Esa vaca es una vaca renacida.
4: Mientras que aquí la gente no usa los pasos elevados, los tienen como adornos.
5: Murió
4: atropellada. Y por eso los atropellan. La vaca no. La vaca no. Y su pastor, se le puede decir que es el que la va pastoreando, le dice, no, súbete por aquí y la pasa por el paso elevado en un sector suburbano de la ciudad de Guayaquil. Mientras que aquí se botan en la calle nomás y hay lamentables accidentes que muchas veces
5: pierden la vida algunos,
4: ocurren
5: o quedan lesionados
4: y nos dejan con problemas. Las enfermedades catastróficas siguen generando problemas en todos los hospitales. No hay medicinas para enfermedades catastróficas. ¿Hasta dónde hemos llegado? ¿Qué puedo decir, señor Lucas?
5: Simplemente vuelve la vieja al baile con el mismo traje, pero hay que decirlo, pues.
4: ¿Hasta dónde?
5: Porque todos los días
4: hemos llegado.
5: Es el común denominador. Vea, si nosotros nos vamos todos los días a las casas de salud, vamos a encontrar esta novedad.
4: Pero esto...
5: Vamos a encontrar estas novedades.
4: Hay que diferenciar algo.
5: Una u otra, pero...
4: No es lo mismo que usted lleve a su prima con una X dolencia a que ya estemos hablando de enfermos, perdone la redundancia, con enfermedades consideradas ya,
5: catastróficas
4: y terminales.
5: Terminales.
4: ¿A qué se refiere? Al cáncer.
5: Ya están desahuciadas.
4: A las diabetes para los pacientes renales. Todo este tipo de situaciones que, en pocas palabras, como quien dice, esperan un milagro. Y con la pastillita o con el medicamento tratan de como que prolongar un poquito su vida. Yo siempre he dicho, cuando me he referido a los pacientes de diálisis, ellos no se hacen la diálisis con el ánimo de salvar su, de lograr curar su enfermedad, sino de prolongar un poquito más su época de vida.
5: Extender la vida.
4: Extender la vida, porque ¿quién se quiere ir de este mundo así por voluntad propia? Hay un reportaje de la Televisión Nacional nuevamente sobre este, hasta cierto punto, vergonzoso caso de lo que ocurre en el país.
6: Pacientes con enfermedades catastróficas, raras, huérfanas, sufren el impacto de la falta de medicinas y tratamientos en el sector público. Sus familiares recurren a rifas, a comidas solidarias, incluso a la caridad para salvar la vida de los pacientes. Diego Puente conversó con ellos, piden una solución urgente porque cada día cuenta.
7: A falta de atención pública, cientos de pacientes y sus familias recurren a la caridad, a rifas y comidas solidarias para cubrir con

0: costosos tratamientos. Es el caso de la familia Jiménez, en Cuenca. Cuando su hijo tenía apenas 2 años y medio, fue diagnosticado con meningitis.
1: Pero uno como madre se desespera. Nadie sabe cómo uno se está viviendo. Uno por encima se demuestra que a veces está más bien, pero por dentro el corazón está roto de nosotros.
0: Desde hace 9 meses, ellos trabajan el doble en el mercado para conseguir $500 semanales. Es el costo por suplementos y medicinas. Han hecho bingos y desesperados recurren a la caridad.
2: Oiga, la verdad es que voy a ser sincero, yo no me acobardo y tampoco me avergüenzo. Yo pido hacia la gente de buen corazón, oiga. Yo me desespero que cuando ya no le falta una cosa y esto por una cosa, mi bebé. Yo pido a la gentecita.
0: A ella la llamaremos Inés. Protege su identidad porque presta servicios para el Estado. Ha gastado cerca de $18,000 para combatir el osteosarcoma, conocido como cáncer de huesos, de su hijo.
3: Empezamos a hacer comidas solidarias. Buscábamos el apoyo de las personas que están pasando la misma situación, compañeros, vecinos.
0: Aunque la Constitución garantiza el tratamiento de estas enfermedades, en la práctica, dicen los pacientes y sus familiares, no se cumple. El Observatorio Nacional de Enfermedades Catastróficas hizo un monitoreo de los medicamentos que necesitan. El abastecimiento en el sector público apenas supera el 50%. El padre de Ana Paula en Yaguachi ruega al presidente que concrete la compra de medicamentos, y en ella incluye el tratamiento para atrofia muscular espinal detectado a su hija 3 meses después de nacer.
4: Ella no puede desarrollar los músculos y conforme va pasando el tiempo, si la bebé no recibe tratamiento, pues se va degenerando más y más su cuerpo.
0: Él divide su tiempo para cuidar a su hija internada hace 2 meses en el hospital y para trabajar como ebanista. El frasco mensual de su tratamiento cuesta $6,500. No tiene el dinero y por eso pide ayuda a la gente. Sabe que cada día cuenta y su hija no tiene el tratamiento. En su cuarto están ordenados los peluches comprados para ella y la cuna que él armó con sus manos, esperando que su hija se recupere y vuelva.
5: Bueno, qué lamentable. Casos y casos. En todo el Ecuador. Y
6: no son los únicos. La camisa, no, en tantas situaciones.
5: No son todos.
6: No son todos.
5: Son muchos.
6: Muchos.
5: Pero lo lamentable es de que el Estado, mire, por ejemplo, para este tipo de enfermedades, en donde sus tratamientos son súper caros, yo creo que el Estado debería tener en su presupuesto, hay estos casos, estos de atrofia muscular, que dependen de una inyección que vale, la vez pasada escuchamos unos casos, $100,000, $80,000, unas vacunas. ¿Quién puede financiar aquello?
6: Carísimo.
5: Si hasta para una persona de clase media le cuesta un ojo de la cara y la mitad del otro. Pero el Estado creo que podría mantener un presupuesto para casos excepcionales. Y lo primero que se debería garantizar es la medicina para estos casos de enfermedades catastróficas. Pero bueno, lamentablemente eso no
6: sucede.
5: No está pasando.
6: Pasa. Niños, jóvenes, adultos mayores.
5: El Ecuador de casos insólitos. ¿Sí vio el video de la madre cargando a su hijo en el hombro e intentando cruzar un puente? Sí. Un puente que no había.
6: Sí.
5: Ahí está el video, oiga, mire. Estas cosas ocurren aquí en nuestro Ecuador.
6: Sí, sí. En una comunidad, mire, de la serranía, oiga, riesgo.
5: La forma de transportarse para llevar al hijito a la escuela.
6: Y porque ya el puente cayó y vemos que las tablitas han estado. Ha habido una tablita ya. ¿Y quién?
5: Yo le pregunto, don Lucas.
6: ¿Quién mira eso, no?
5: Sáqueme una duda, Lucas. Este es el nuevo Ecuador, don Lucas.
6: No.
5: Qué bárbaro.
6: Este es un Ecuador que.
5: Este es el Ecuador que nadie conoce.
6: De terror, de horror, de.
5: Este es el Ecuador. Y mira, el perrito
6: el
5: quisiera
6: perrito
5: ir.
6: Quisiera ir, exactamente.
5: Y se bota al agua. Ahí se bota el agua el perrito.
6: Claro.
5: Mire, sí. Mire, tan fiel el animalito. Se botó al agua para ahí no dejar al patrón que vaya solo con la criatura.
6: Ahí está la frase, más fiel el perro que tú, dice.
5: Claro, el perrito se botó al agua y nada contra corriente para tratar de no dejar solo al amo, al patrón. Acá otro perrito se tiró al agua, un blanco acá, mira, ¿ves?
6: También.
5: Dos perritos van acompañando al señor que hace un esfuerzo por Dios.
6: Para llevar por lo menos que aprenda la letra el pequeño, ¿no?
5: Crea lo que se me hace el corazón chiquito de ver este tipo de situaciones. Yo no creía que Decimos nosotros en el argot popular que a estas alturas del partido todavía tengamos que ver estas cosas.
6: País tercermundista, por eso que lo llaman país tercermundista, un país sometido a esto, que creo que ni en los países más pobres se ve esto. A lo mejor sí, pero no son difundidos.
5: Oiga, terrible esto, el Mucho anda robando. El Mucho, oiga, un hombre que no tenía pierna anda saltando. Ahí está el video, póngalo nomás. Ahí está el video, mire, dos chicas van por ahí, viene el Mucho, mire, se baja como brinca el Mucho, mire. Échale, bríncale. Una pata menos, perdóneme. Y anda robando, asaltando a este Mucho. Lo tiraron al suelo, lo garrotean al Mucho, mire.
6: Y el otro esperando que ni se va, ahí lo he botado.
5: No, ahí lo llega a recoger.
6: Lo llega a recoger, pero ahí se fue.
5: Ve al Mucho y ahí sale brincando, saltando y lo recoge su compinche al Mucho y se lo lleva. Sí, ¡qué bárbaro, por Dios!
6: Ni yo ni Luke está gozado,
5: ¡qué bárbaro! ¡Qué increíble!
6: ¡Insólito!
5: Entre los videos que nos encontramos por ahí en las redes sociales, que nos parecen hasta cierto punto...
6: insólitos.
5: Interesantes.
6: Increíbles.
5: Interesantes. En lo político hay malestar en el gobierno porque el correísmo hizo una alianza con unos 3-4 partidos más para inscribir candidaturas en la provincia del Pichincha y lanzar a la alcaldía al señor Pavel Muñoz. Que se han unido 4 partidos que no les gusta. Por ahí escuché a la señora Natalie Morillo decir que se unen no para cosas buenas. Oiga, pero a ver, el ejercicio democrático es un ejercicio libre, por eso se llama democracia. Oiga, dejen que participen, que si ustedes tienen los votos, ganen ustedes, pues. Eso es fácil. Con lo que la señora Natalie Morillo, ministra de Gobierno, indica, me da la impresión de que no quieren que participe nadie. Veamos qué dijeron los que formaron parte de esta alianza, por favor, adelante.
7: Podemos anunciar al país que se ha concretado una alianza entre la lista 70 del Movimiento Todos, Revolución Ciudadana, el Partido Socialista Lista 17 y Unidad Popular Listas 2, y nace la Alianza Ciudadana como una expresión, como una alternativa democrática para resolver los problemas de Quito y de Pichincha, de atender las más urgentes necesidades del pueblo de Quito y de la provincia. Se trata de poner a un lado las diferencias para concentrarnos en lo que nos unifica, una visión de una ciudad que merece un futuro distinto, para continuar el cambio. Y en función de aquello, decirles que el día de hoy vamos a inscribir la candidatura a la alcaldía. Se ha definido en esta alianza trabajar por la reelección de Pavel Muñoz. Y lo hacemos porque estamos convencidos de que frente a la necesidad de continuar el cambio, es una administración que ha tenido posiciones democráticas.
5: Bueno, ahí está parte de lo que dijeron. Ya deben haber inscrito ayer la candidatura al señor Pavel Muñoz en Quito. Funcionarios del gobierno actual dan a entender como que se unen los que nunca se podían unir, pero todos son de izquierda.
6: Mezclaron el agua con el aceite, ¿no?
5: ¿Por qué? Son de izquierda porque agua y aceite si son de izquierda?
6: Pero hay un movimiento que era el MPD, ahora es Democracia, parece que sí, que estuvo muy acérrimo opositor al pensamiento ideológico.
5: Pero son de izquierda.
6: Sí,
5: no, pero, al pensamiento ideológico no, pero a la persona.
6: Pero también acérrimo a Rafael Correa, pues.
5: Por eso, pero no al pensamiento ideológico, pero a la persona.
6: Oiga, es como que si yo lo odiara a usted y me dicen algo, oye, vamos a apoyar a alguien. No, pues si yo demostré mi...
5: No, pues ahí no podemos porque usted es pelucón, yo no soy pelucón.
6: Es un ejemplo, pero no se puede con cosas, usted se puede...
5: Acá, usted... No, yo le estoy haciendo la pregunta, oiga, pero si todos son de izquierda.
6: Sí, todos son de izquierda.
5: Entonces...
6: Pero eso no quiere decir...
5: A ver, si son de izquierda todos...
6: En una familia hay hermanos...
5: Deben tener similitud de ideología, porque son de izquierda.
6: Oiga, sí...
5: ¿Dónde está el cuco?
6: No, en la familia algunos son hermanos y se pelean y a veces se cagó hasta los hermanos.
5: Así es.
6: Son familias, son de la misma sangre. Y acá igual, pues, ¿no?
5: ¿Pero dónde está el cuco? Dígame usted dónde está el cuco.
6: ¿Dónde está el cuco? No, yo veo lo malo es que si yo tengo o he odiado a una persona o he manifestado ese odio muy públicamente, el unirme como...
5: O sea que para usted no funciona en que vamos a hacer en homenaje o en honor a que hay que deponer actitudes.
6: Es como que juntarás a Dios con el diablo. en honor o a una de la iglesia con una secta satánica.
5: No, pues ahí está poniendo este extremo demasiado. No.
6: Oiga,
5: sí. Ahí no se lo voy a hacer. Está, a ver, está señora, más loco que una cabra.
6: La señora Mary Zamora, que es Manaví, con nombres y apellidos. Muy, muy contraria al pensamiento de Rafael Correa. E incluso.
5: Pero es a Rafael, usted lo acaba de decir. Ya. Estamos hablando de ideología. Todos los movimientos son de izquierda.
6: Bueno, es un pensamiento.
5: Que puedan
6: yo haber. Solamente le digo, mi querido abogado, pero, es que pero, si pero, yo digo algo.
5: Pero déjeme desarrollar.
6: Pero es que no me deja desarrollar.
5: Que yo, es que no, yo trato de hacerlo.
6: Es papo.
5: Trato de hacerlo con el tino del caso.
6: Hágalo ya.
5: Todos son de izquierda. Hay similitudes ideológicas. De que de repente hayan habido. No me aparto de aquello. Diferencias personales entre la señora Zamora con el señor Correa, usted tiene que calificar por qué nacieron las diferencias. ¿Cuál fue el motivo? ¿Cuál fue la razón? Pero yo no creo. A ver, ahorita usted está viendo, y le voy a poner otro ejemplo, y dígamelo. Y usted critica lo que a usted le gusta criticar o lo que su sentimiento político le dice. ¿Por qué no me critica la unión de Cintia Viteri para la alcaldía de Guayaquil con el partido gobierno?
6: También lo dije. No lo entramos en fondo, pero también es malo.
5: ¿Y entonces?
6: También es malo, pues. Para mí es un reciclaje también del señor Daniel Noboa. Pero aquí, como dice, todo sucede en el país de Alicia.
5: Son, ojo con lo que le voy a decir, son de la misma ideología, porque los dos son derechistas, capitalistas y todo lo demás.
6: Deben ser hasta amigos.
5: Pero de repente pueden haber tenido diferencias de partidos políticos. Acá pasa lo mismo. ¿Por qué lo que ahí es bueno acá va a ser malo? ¿Por qué? Me pregunto yo, ¿por qué razón? Y en base a lo que dijo la ministra, la democracia se demuestra con votos. Esto es cuestión de votos. Si el señor Freddy que le tiene los votos para ser elegido el más bacán de la radio, hay que respetar que él tiene los votos. Si el señor Johnny Luca tiene los votos para decir que es el más chévere, hay que respetar eso, es la democracia. Eso es lo que yo no lograré aceptar jamás, porque se trata de imponer y casi que a la brava decirle tú tienes que votar por mí. O te voy a cerrar los caminos, no te voy a oportunidad para que no te quede nada más que adular tu voto. No, pues eso ya no es democracia. Deje lo que participe, y si se hunda, deje lo que se hunde, que no se hunde uno, se hunden cuatro. Cuatro partidos se hunden, no se hunde uno solo, se hunden cuatro. Eso es democracia. Deje lo que si está equivocado y se estrellan los cuatro, son los cuatro que se estrellan. 8 de la mañana con 15 minutos, creo que es lo más sobresaliente. Déjeme ver aquí si no se me queda nada. Ya están, sí, ya está la vaca educada esta que me hace reír, la vaquita. Ya están todos. ¿En lo local?
6: En lo local se entregó.
5: Renunciaron algunos funcionarios del municipio porque van a participar en las próximas elecciones. Forman parte de la lista de concejales alternos.
6: El señor Brión
5: de la señora Marciana Valdés.
6: La semana pasada me dieron el día viernes. Renunció el día viernes pasado.
5: Sí, pero sigue en funciones. Todavía no se ha oficializado su salida del municipio.
6: Bueno, presentó una renuncia, entonces, eso me dieron.
5: Presentó la renuncia, sí. Ya. Pero no ha seguido el órgano correspondiente y todavía. A ver, las renuncias tienen un órgano regular que seguir. Y lo que le estoy indicando es que muchos que van a ser candidatos de la lista de la alcaldesa, de concejales, alternos y todo, ya están presentando su renuncia porque así lo manda la ley. Los que están en candidaturas y son funcionarios públicos también tienen que presentar su renuncia. El doctor Raúl Castro, por ejemplo, ya renunció también.
6: Ajá.
5: Él es candidato alterno de una de las candidatas a concejales. El señor Briones, es verdad que renunció, pero su renuncia todavía no ha pasado el trámite regular. Tengo entendido que ya se habría efectuado alguna especie de despedida entre sus compañeros o quienes formaban parte del departamento en el que él se encontraba.
6: La subdirección de salud.
5: Pero, no.
6: Él es parte
5: el señor Briones estaba en control territorial.
6: Ah, no, me refería al doctor Castro.
5: No, yo estoy hablándole ya al señor Briones. Se me quedó
6: botado atrás. Control territorial.
5: Él estaba ya, tengo entendido que ya le han hecho hasta la despedida y todo. Pero no se ha oficializado. Eso por ese lado. ¿Por qué otro lado? No hay ninguna otra novedad. No, ya les dije que Estrada Bonilla se inscribió el día sí. Martes cerca de las 12 de la noche. Uh-huh. Sigo con la duda. Ayer hablaba con Carlos Berman por teléfono sobre los procesos de calificación y descalificación de las candidaturas. Todavía no encuentro respuesta si los 3 días corren a partir de que tú te inscribes o después de que cierran el proceso de inscripciones. Y he llegado a concluir, dentro de mi análisis, la ley indica, el término jurídico o la acción jurídica, esta de inscribir una candidatura y de que sea calificada y de que haya días para oponerme a la candidatura, me indica que debe ser inmediatamente cuando tú te inscribes, después de eso.
6: Hasta por lógica, diría yo.
5: Me dice eso. Pero también al mismo tiempo me atrevo a decir, señor Johnny Lucas, de que como este sistema lo han confeccionado, es una camisa mandada a hacer a la medida. Tengo 40 aquí, 40 aquí, 80 aquí, 80 aquí. Van a hacerlo a partir del día 17 del mes de agosto cuando se cierren las oportunidades de elecciones. ¿Para qué?
6: No hay chance al pataleo.
5: Para que no haya chance a ningún tipo de remediación. ¿Por qué? Vamos a poner el ejemplo del señor Estrada Bonilla. Si él se inscribió el día 4 del mes de agosto y por algún motivo hasta el 7 le dicen, no, mira, pasó esto, no puedes ir o algo por el estilo.
6: Usted presenta este problema.
5: A ver, lo pongo a Johnny Lucas. Johnny Lucas, usted va candidato a alcalde de mi lista. O me da chance de impugnar, déjame si presentaste este papel, soluciono lo mío. Acá no, acá la cosa va a variar. Estoy tratando de averiguar que se me oficialice el tema, pero todavía no lo consigo. Pero presumo, ojo, presumo, esto es una presunción nada más, de que así puede llegar a ser. 8 de la mañana con 19, nos vamos. Gracias por haber estado con nosotros. ¿Hay feriado?
6: Sí, hay feriado.
5: Hay baile por allá, baile por acá, baile por acá, como le gusta a don Johnny, gratis.
6: Pero no voy, no voy.
5: Ya en San Juan, ya me dicen, Freddy, que agarraron la puerca ayer, me dice.
6: No vengo, no voy.
5: Ya me dijeron que don Rafa Delgado agarró la puerca, la tiene amarrada ya. La logró agarrar, una puerca chola grande. 90 centímetros de alto, 1.5 metros de largo. Hay para todos. Ya la tiene amarrada de la oreja. Hay caballitos en la playa. Uh-huh. El lunes es feriado, por si acaso.
6: Muy bien.
5: No trabajan los burócratas. Nosotros, como siempre, estaremos junto a ustedes. Un abrazo. Que tengan excelente día.

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0: 9:23.
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0: 9:35.
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0: 9:52. 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

0: 9:58.
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0: 4 minutos.
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0: 15 minutos.
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1:30.

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0: 4:47.
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0: 4:54.
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0: 5.
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0: 5:06.
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0: 5:12.
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0: 5 y 19 minutos.
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Hola, ¿qué tal la audiencia de la Bolsiza 70? ¿Qué tal? Buenos días, 6 de la mañana con 5 minutos. Vamos a iniciar una programación, amigos oyentes, correspondiente a este día. Sábado, dice el calendario, sábado 8 de agosto del 2026. Con novedades, como siempre, para acontecer informativo de la ciudad, de la provincia, de el país. Siguen los hechos de Crónica Roja, amigos oyentes. Los hechos de Crónica Roja. Ayer en Durán mataron a un jovencito, 14 añitos tenía, amigos oyentes, en un ataque armado. Estaba en una cancha conversando y se conversaba amenamente con otros amigos. Y lamentablemente le cortaron la vida, le quitaron la vida. Ayer acá en la ciudad de Manta también hubo hechos violentos. En hora de la tarde, casi mediodía, cerca de las 12:30, 35 minutos, un hombre fue asesinado en el barrio Rumiñahue. Anoche o en la madrugada se reportó una persona fallecida cuando llegaba en una motocicleta por la Flavio Reyes. No hay mayores detalles de ese hecho a propósito. Se conoció nomás en redes sociales del grupo de periodismo. Circula un video muy corto, donde se puede observar, amigos oyentes, el evento, ¿no? La persona víctima ahí que cayó. Ya aparece por ahí también a propósito un video de la camioneta del asesinato de un funcionario municipal. Ayer se hizo viral, amigos oyentes, el día de ayer en Quevedo también. Todos estos hechos vamos a darle a conocer, amigos oyentes. Son las 6 de la mañana con 7 minutos de acá en Manta. Fue un hombre que fue asesinado en el proyecto también de la refinería. Dice asesinado en Manta y atentado fallido en Montecristi. En verdad, también hubo un atentado supuestamente, amigos oyentes. Vamos con los detalles informativos. Son las 6 de la mañana con 8 minutos en la auténtica y original voz del pueblo. Anoche un accidente de tránsito también. Un vehículo cayó en una zanja en el sector San Antonio 2 de la vía Circunvalación. Cayó a una zanja de aproximadamente, ¿cuántos metros hay por ahí? Hay una zanja grande. Cayó producto, dice, de un triple colisión que habría existido entre tres vehículos. Estas informaciones casi no aparecen en los medios de comunicación, más se originan en medios digitales. 6 de la mañana con 8 minutos, un asesinado en Manta, amigos oyentes, y atentado fallido en Montecristi. Una mañana de violencia se vivió en el puerto Manavita, amigos oyentes. En aproximadamente 2 horas, un hombre se salvó de morir en un intento de asesinato en Montecristi y mataron a otro en la ciudad de Manta. Ambos hechos se registraron la mañana de este día, viernes 7 de agosto del 2026, en el distrito Manta de la provincia de Manabí, Ecuador. En medio de investigaciones policiales por violencia armada, amigos oyentes, el crimen en la calle 112 y avenida 104 de la parroquia Los Esteros, en Manta, de Diego Gilberto Montaño Potacarrero, de 30 años de edad, fue interceptado y abatido cerca del mediodía. El hecho ocurrió, amigos oyentes, señalamos, a las 12:30 cuando el hombre se bajó de un vehículo. Dos sujetos vestidos de negro a bordo de una motocicleta le dispararon en reiteradas ocasiones y huyeron del lugar. La víctima quedó tendida a un costado de la vía y falleció casi instantáneo. Según las versiones preliminares de la policía y los testimonios recabados en el sitio, los agresores actuaron de forma rápida. El fallecido era oriundo de la provincia de Esmeralda y se encontraba en Manta por motivos de trabajo, dijo la policía. Personal especializado realizó el levantamiento de evidencias en la escena del crimen. Posteriormente, el cuerpo fue trasladado al Instituto de Ciencias Forenses de Manta para la autopsia correspondiente. La Policía Nacional tomó el control de la zona y recabó información de testigos presenciales para avanzar con la identificación de los responsables. El procedimiento incluyó el aseguramiento de la escena y el registro de evidencias balísticas. Hasta el momento, amigos oyentes, no se han revelado motivaciones específicas
ni se ha vinculado públicamente el caso a organizaciones delictivas particulares, de acuerdo con la información preliminar. 6:10 la hora para Argentina. Miele, que se levanta. Argentina Miele, ¿qué tal? Buenos días, buenos días. Allá en la Ciudadela Naval, junto a Anthony Miele, ¿qué tal? El capitán Robert Miele, de 6:10. El fallido permanece, o el fallecido permaneció en la ciudad por razones laborales, según dato proporcionado por las autoridades. La investigación continúa bajo la dirección de la policía con el objetivo de esclarecer las circunstancias exactas del homicidio. Aproximadamente una hora antes, en el redondel de la parroquia Colorado de Montecristi, en la vía que conduce al proyecto fallido de la refinería del Pacífico, se reportó un atentado criminal. Un hombre fue objetivo de un ataque armado, pero sobrevivió porque el arma del agresor se le encasquilló, dijo la Policía Nacional. Son las 6:11. Vecinos del sector alertaron a las autoridades sobre el incidente. Agentes de la Policía Nacional y personal militar se desplazaron al lugar, tomaron el procedimiento e iniciaron las pesquisas correspondientes. La información preliminar detalla que la víctima resultó ilesa gracias a la falla del arma del sicario. Las autoridades investigan las causas del intento de asesinato y trabajan en la identificación del presunto responsable. El operativo incluye el resguardo de la zona y la recolección de testimonios de vecinos que presenciaron o escucharon los hechos. En ambos casos, la policía activó protocolos de investigación inmediata. En Manta se priorizó el levantamiento de evidencias y traslado del cuerpo hasta el Instituto de Ciencia Forense. En Montecristi, el despliegue conjunto de policía y militares permitió asegurar la zona tras la alerta ciudadana. Estos sucesos se suman a los reportes de violencia armada que, amigos oyentes, que han afectado al distrito Manta, Montecristi y Jaramillo, donde ya se suman 311 muertes violentas en lo que va del 2016. De 6:12, de asesinato en Manta y atentado fallido en Montecristi. La mañana de violencia que dejó el día de ayer en el puerto Manavita y en la jurisdicción del distrito. 6:13, ¿qué tal? El saludo cordial para los amigos oyentes, allá en el sector de Urbirrío, Urbimanta, ¿qué tal? Buenos días. Saludos cordiales a la parroquia Eloy, al Paro, todos los barrios el día de ayer desfilaron en homenaje a los 30 años de parroquialización. El saludo cordial es a Lorenzo también. El día lunes en San Lorenzo estarán de aniversario también. Son 73 años de parroquialización en la zona rural de la ciudad de Manta. 6:13, ¿qué tal? El saludo a Eugenio Mendoza. Buenos días. Allá en el barrio Córdoba, Eugenio Mendoza, del Aso de Pájaro Caído, dicen. 6:13, de médicos del IES, fue asesinado fuera de su vivienda en Guayaquil. Investigan un intento de secuestro previo que se habría dado antes de este hecho. Atención, un profesional de la salud fue asesinado la mañana del viernes 7 de agosto, cerca de su vivienda en las colinas de la Florida, noroeste de Guayaquil. El ataque ocurrió cuando salió del inmueble tras advertir movimientos sospechosos en los alrededores, según versiones recogidas en el sector. El hecho se registró aproximadamente a las 6:00 a.m, muy tempranito, con 10 minutos, de acuerdo con los reportes publicados en diferentes medios locales. Tras la alerta de moradores y familiares, personal de la Policía Nacional y Medicina Legal acudió al sitio para realizar las diligencias y recoger indicios balísticos. Fue identificado como Manuel Asisco Contreras, de 58 años de edad, profesional médico, laboratorista y trabajador del hospital del Instituto Ecuatoriano de Seguridad Social. Vecinos señalaron que días antes del asesinato, varias personas habrían intentado ingresar a la vivienda de Contreras y llevárselo. El episodio, según testimonio difundido por medios nacionales, ocurrió el lunes de la semana anterior y no llegó a concretarse. De acuerdo con esas versiones, los sospechosos se retiraron después de no conseguir entrar al inmueble. Hasta ahora no existe confirmación oficial de aquel ataque hecho
esté relacionado directamente con el asesinato registrado este día viernes. De familiares y moradores han mencionado este antecedente como un elemento que debe ser analizado por los investigadores. La policía levantó indicios y recabó versiones para identificar a los responsables y esclarecer la circunstancia y el posible móvil del crimen. Los primeros reportes indican que los atacantes se movilizaban en una motocicleta y vestían prendas similares a las que utilizan los trabajadores del servicio público. Hasta la publicación de esta nota no se había informado oficialmente sobre personas detenidas. Luego del procedimiento correspondiente, el cuerpo fue trasladado hasta la morgue en la ciudad de Guayaquil. Un médico del IES fue asesinado fuera de su vivienda. Eso sucedió en Guayaquil, amigos oyentes. Son las 6 de la mañana, 16 minutos, 6 de la mañana, 16 minutos, amigos oyentes. Atención, que llegó en una moto, tomó una fotografía y abrió fuego. Así ocurrió el crimen en Santo Domingo. Así sucedió un crimen, amigos de la radio. Son las 6, 16 minutos. Un hombre, amigos oyentes, o un ataque armado registrado la noche del jueves 6 de agosto dejó a un hombre fallecido en el sector Las Palmeras, sobre el anillo vial en Santo Domingo, Los Áchilas. La víctima fue trasladada de emergencia al hospital Gustavo Domínguez, donde murió minutos después. De la DINASEC y criminalística iniciaron las investigaciones para esclarecer el hecho e identificar a los responsables. De la víctima fue identificada como Miguel Ángel Neira Troya, de 40 años de edad, de nacionalidad ecuatoriana. Según información oficial, recibió 2 impactos de bala, uno en el tórax posteriores y el otro en el hombro izquierdo. El ECU 911 alertó sobre las detonaciones de armas de fuego en el sector. Tras la llamada, unidades policiales acudieron al lugar y activaron el protocolo para atender la emergencia. Sin embargo, cuando llegaron, el herido ya había sido trasladado en un vehículo particular hacia una casa de salud. De acuerdo con información recopilada por la DINASEG Santo Domingo, el hecho ocurrió en la parte posterior de la licorería, que permanecía atendiendo al público alrededor de las 23 horas. Las primeras investigaciones indican que un sujeto llegó al sitio a bordo de una motocicleta. Según la reconstrucción preliminar, primero sacó un teléfono celular y tomó una fotografía. Amigos oyentes, mire esta reconstrucción de los hechos. El atacante primero sacó el celular, es decir, que está quedado grabado, ¿no? Tomó una fotografía y luego, amigos oyentes, victimó al hombre. Acto seguido, el sospechoso extrajo el arma de fuego y realizó varios impactos contra Miguel Ángel Neira Troya, quien cayó gravemente herido. Después del ataque, el agresor huyó al sitio y hasta el cierre de esta edición no había sido localizado. Personal de criminalística procesó la escena del crimen y levantó 4 indicios balísticos calibre 9 milímetros marca Luger, que serán sometidas a pericia como parte de las investigaciones. Posteriormente, agentes de la unidad de criminalística o unidad de muertes violentas DINASEG acudieron al hospital Gustavo Domínguez. En el área de emergencia confirmaron el fallecimiento del ciudadano y realizaron el reconocimiento del cuerpo. El examen visual determinó la presencia de 2 heridas compatibles con proyectiles de arma de fuego localizados en el tórax y posterior y el hombro izquierdo, según se dio a conocer. Son las 6 de la mañana, 19 minutos, 6, 19 minutos. Y como que este man, este sicario, sí voy a opinar o comentar un poquito, tenía que llevar la muestra de que había hecho el trabajo para haber sacado el celular, ¿no? El celular, tomar la fotografía y luego disparar. Hace cuenta de que, bueno, mira, aquí este es el pinto, lo reconozco, ¿no? Entonces, sí, ese es, abre fuego. Y ya demostró que el camello o la vuelta estaba
hecha, como se suele decir. 6 de la mañana con 20 minutos, 6:20 minutos. El saludo cordial para el peluche rocolero allá en el Mercado Central. Ayer se lo vio desfilando el peluche rocolero por a propósito de la parroquia Eloy Alfaro. Buenos días, el poeta desesperado John Milton Palma, el economista Antonio Pamillo. ¿Qué tal? Buenos días, Rosita Bailón Flores, Gladys Marraquín, Maribel Marraquín. ¿Qué tal? Buenos días, saludos cordiales para toda la gente por allá linda de la ciudad de Manta. ¿Qué tal? A la gente en Comedor Keila, no nos olvidamos nosotros, nuestros amigos, siempre. ¿Qué tal? El saludo cordial para la gente del Comedor Keila. Allá está su principal, don José Modesto de Mera, doña Jenny también Mendoza. ¿Qué tal? Buenos días, la dura también, doña Jenny Mendoza. ¿Qué tal? El saludo cordial para ustedes que siempre están en nuestra sintonía. Gracias por siempre esa amabilidad, esa... ese cariño y aprecio que nos tienen también. La semana pasada don Freddy Kelly andaba en las últimas, en los huesos, dice, y le saludó la campana. Por acá estuvo también Pistolita, así que el saludo cordial para Pistolita. ¿Qué tal? Buenos días. Por allá está Mayra también. Buenos días, Mayra. El gato William Enrique, saludo cordial. La señora María de Mera, Juanita de Mera en San Juan de Manta, Juan Alonso, ¿qué tal? Allá en San Juan de Manta, buenos días, don Rafa, están de fiesta la gente, don Virgilio, ¿está invitado? Mañana, hoy día no. Bueno, ya está don Carlos Alberto Delgado, don Rafa también, atenti. Envíe el seco chivo que han matado, dice, por acá. Así que mañana estará la gente de Radio La Voz, dice por allá. También, el que le gusta el chancho también, o el arroz con chancho, o todo lo que venga con chancho, el abogado Leonardo Zavala. A él le gusta bastante el chancho. Así que tengan pista que por allá les cae, dice. 6 de la mañana con 22 minutos. 6 de la mañana, 22 minutos en la auténtica, la original voz del pueblo. Saludanos a quienes reportan sintonía desde diferentes sectores de la parroquia. De la parroquia también Santa Marta, dice por allá. Santa Marta, acá parroquia Manta, eso, ¿no? Equivocado por acá, 6 de la mañana con 22 minutos, 6 de la mañana con 22 minutos, choque entre un automóvil y un camión deja un fallecido en la vía Santo Domingo. Son las 6 de la mañana, 22 minutos, 6:22 minutos, detalle de este titular de prensa, un siniestro de tránsito ocurrido a las 19 horas 54 minutos, amigos oyentes, dejó una persona fallecida en el kilómetro 16 de la vía Santo Domingo La Concordia. El accidente involucró un automóvil y un camión. Las autoridades iniciaron las investigaciones para determinar las circunstancias del hecho y realizar el procedimiento correspondiente legal. Argentina Miele, ¿qué tal? Buenos días, levantarse. Argentina Miele está un poquito de salud, dedicada a propósito. Saludos cordiales. Mercedes Mero, ¿qué tal? Buenos días. Buenos días, otro día más confiando en Dios. Hay agua, doña Mercedes, abastézcase, llene hasta la cuchara, como dice mi amigo por acá. Pero eso sí, tenga cuidado con el Aedes aegypti. Está jugando al pepo, está jugando al pepo el tema del dengue a toda la población. Mucho cuidado. 6 de la mañana con 23 minutos, retomamos la nota. El accidente involucró un automóvil y un camión. Las autoridades iniciaron las investigaciones para determinar las circunstancias del hecho y realizar el procedimiento legal correspondiente. La víctima fue identificada como Daniel Eduardo García Cusme, conductor del vehículo Kia Picanto Rojo de placa PDE 6564, perteneciente a una escuela de conducción. Según el reporte oficial, el vehículo circulaba en sentido La Concordia Santo Domingo por el carril izquierdo. El otro vehículo involucrado fue un camión Nissan Diesel blanco de placa RCH0025. De acuerdo con la información preliminar, el vehículo o el automotor pesado permanecía en el carril derecho de circulación en el mismo sentido de la vía. Al llegar al sitio, personal de emergencia encontró al conductor del automóvil atrapado entre los hierros retorcidos. Los paramédicos confirmaron que ya no presentaba signos vitales, había dejado este mundo, por lo que notificaron a las autoridades competentes para continuar con el proceso legal. En atención a la emergencia participaron, amigos oyentes, respuesta inmediata, entre ellas personal de salud, cuerpo de bomberos de Santo Domingo. En el operativo también se coordinó
en el lugar mientras se aseguraba la escena por las autoridades, o en este caso la agencia de tránsito. El informe oficial que no se ha registrado o no se registraron personas heridas, aunque ambos vehículos sufrieron daños materiales de consideración. Además, las autoridades informaron que se desconocen el paradero del conductor del camión, situación que permanece como parte de las investigaciones. Tras la alerta del 911, acudió personal especializado del Servicio de Investigación de Accidentes de Tránsito, SIAG, para realizar las diligencias correspondientes. Posteriormente, agentes de medicina legal efectuaron el levantamiento del cuerpo por disposición del fiscal de turno, Fabián González. Amigos oyentes, 6 de la mañana con 26 minutos, choque entre un camión y un vehículo deja un fallecido en la vía Aloha Santo Domingo. Son las 6 de la mañana, vía Santo Domingo La Concordia, perdón, Santo Domingo La Concordia. 6 de la mañana con 26 minutos, 6 de la mañana con 26 minutos en la auténtica, la original voz del pueblo. Saludamos a quienes nos reportan sintonía, a los amigos oyentes allá en la ciudad de, Puerto Viejo. ¿Qué tal en la capital de los manabitas? Buenos días en Santo Domingo. Buenos días a quienes nos escuchan a través de la www.lavoz1570. A los amigos en el mundo que nos escuchan. Por allá está doña Margarita Reyes. ¿Qué tal? Buenos días. No sé, sí, que estaba acá en Ecuador, ¿no? Don Lucho Delgado. ¿Qué tal? Buenos días. En Perú y Italia está doña Marina Chinga. ¿Qué tal? Buenos días. Buenas tardes por allá. Buenas tardes en el horario que corresponda. Ataque armado dejó un fallecido. Esto en la parroquia Tarqui. A propósito, esto sucedió el día de ayer. La nota que la actualizan los compañeros de los medios de prensa. Un hombre no identificado, dice, por sicario, ataque de las armadas. El día 7, ¿no? Esto ya sucedió. Que nos envía por acá el reporte de información. Este fue el hombre asesinado en el barrio Rumiñahui. Fue conocido, amigos oyentes, la víctima fue atacado por disparos. Ya dimos a conocer esta nota. En primera instancia no se lo había identificado. Apellido Montaño. 6 de la mañana con 27 minutos, 6:28 minutos, ya en la auténtica y original voz del pueblo. Saludos cordiales para la gente que está en el mercado de Playita Mía, allá en el centro de Abasto. Buenos días. Capturan en Puerto Viejo a alias Dormido mientras se desplazaba en un vehículo blindado. Alias Dormido dice que era un pájaro de alto vuelo. Dicen, según la Policía Nacional, en su reporte duro de los Grupo GNO, se le durmió el diablo, diríamos, dormido, ¿no? Se le durmió el diablo, la Policía Nacional lo capturó. La Policía Nacional detuvo a Luis Francisco Barberán Cruzati, de 37 años de edad, alias Dormido. Según el reporte de la policía, esto sucedió en Puerto Viejo, provincia de Manabí. La intervención se llevó a cabo tras operaciones de inteligencia encaminadas a neutralizar a integrantes del grupo de delincuencia organizada. La captura de alias Dormido fue confirmada por el ministro del Interior, John Reinberg. Mire que hasta el ministro tiene que dar este tipo de noticias porque son pájaros de alto vuelo, según ellos, ¿no? Según Reinberg, amigos oyentes, el detenido fue considerado un individuo de interés penal relevante y presuntos miembros de la banda criminal Los Choneros, dice don Reinberg. El procedimiento policial se concretó luego de una exhaustiva labor de seguimiento e investigación ejecutada por unidades especializadas en el sector. Según los reportes oficiales, alias Dormido registra un amplio historial delictivo que abarca antecedentes penales por delitos como robo y porte ilegal de armas de fuego, entre otras causas judiciales previamente abiertas en su contra. Durante las diligencias en el lugar de la intersección, los agentes policiales estuvieron también a Kiara Andino Castillo, de 24 años de edad, quien se encontraba en compañía del sospechoso al momento del operativo. Ambos ciudadanos se desplazaban a bordo de un automóvil equipado con un sistema de blindaje nivel 5. Una estructura de alta seguridad diseñada para resistir impactos de proyectiles de elevado calibre.
Luego de la aprehensión, los efectivos policiales trasladaron a las dos personas para ponerla en buena, de buena manera, a buen recaudo de las autoridades judiciales de competente. La Fiscalía General del Estado inició las acciones correspondientes para llevar a cabo la audiencia respectiva, dar inicio al debido proceso legal y resolver la situación judicial de los procesados. La Fuerza de Seguridad mantiene intensificados los patrullajes y controles de inteligencia en la provincia de Manabí, con el fin de debilitar las estructuras logísticas de los grupos delictivos que operan en la región. El vehículo de alta gama y otros indicios encontrados durante la captura quedarán bajo custodia para las investigaciones correspondientes. Capturan en Puerto Viejo a alias Dormido mientras se desplazaba en un vehículo blindado, amigos oyentes. Más que dormido, ¿no? Se le durmió el diablo a Dormido, amigos oyentes. La policía le echó mano. 6:31 Vamos a la pausa. Don Freddy Alberto, don Virgilio Vince, ya le voy a. Don Freddy Alberto, no, muy, muy diferente. Don Virgilio Vince, que el día de hoy nos acompaña, el jefe le dejó una notita por ahí, tienes que venir mañana, te toca a ti, yo me voy de descanso, tengo una actividad, debo de prepararme para ir a San Juan de Manta, dijo don Freddy, lo van a recoger a la casa de él, según también dijo, así que don Freddy Kelly tomó el día libre. 6:31, vamos a la pausa, Virgilio Vince, y regresamos en breve.

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0: Son las 6:44 vamos a continuar, amigos oyentes, con más detalles e información. Ayer mostramos en el digital un video, quienes vieron o quienes pueden ingresar a la página de la radio, de Facebook, la transmisión. El fondo, ya listo, por acá recibiendo algún tipo de recomendaciones. 6:45 en la auténtica y original voz del pueblo. Saludamos a los amigos que están allá también en Margarita Reyes, ya reportó sintonía, ¿no? Por aquí ya reportó sintonía. Son 77 años, ¿no? Dice. De parroquia, el de emancipación política. Obviamente ha dicho el día, claro, San Lorenzo, el día de ayer conversaba con la concejal Diana Flores. Bueno, tal vez también se equivocó, ¿no? Entonces se equivocó y le decía que el día lunes estaría ella en el desfile. Ella es de San Lorenzo, incluso ella es de San Lorenzo, ¿no? Bueno, pero a veces estamos perdidos en el tiempo. Son las 6:45. Bueno,
1: esperamos por acá a Margarita Reyes que venga a desfilar, pues.
0: Claro, no es que ella le dio al abogado que le esperaba ya en Santa María.
1: No son 63, no son 73, son 77.
0: 77, bueno, 77.
1: Saludos por acá para Luber Artiaga Molina, que está en la sintonía en el barrio San Pedro.
0: Ok, exactamente, en el barrio San Pedro, la sintonía total, 6:44. Insólito, le decía lo de día de ayer, mostramos un video en el programa de Facebook, donde un hombre iba en una motocicleta con otro sujeto, se baja y al momento de bajarse nos damos cuenta que el hombre nomás tenía una pierna. Saltaba, oiga. Y acá está la nota informativa que te vamos a detallar. Un asalto contra dos ciudadanas se registró en el sector La Arboleda, en el norte de Guayaquil, donde uno de los implicados es un hombre con discapacidad física a quien le faltaba una pierna. O le falta una pierna, amigos oyentes. Este va a ser muy fácil capturarlo. No es que tiene una condición, ya, Dios mío. Y está grabadito. El suceso quedó registrado en un video por cámara de seguridad de la zona. Evidencia que fue entregada a las autoridades policiales para iniciar las investigaciones que permitan la identificación y captura de los miembros de esta agrupación delictiva. Las imágenes captadas muestran el momento preciso en que las dos mujeres caminaban por una vía pública del sector cuando fueron interceptadas por dos sujetos a bordo de una motocicleta. Inmediatamente el acompañante descendió del vehículo para abordar de manera violenta a las víctimas. En ese instante se observó que el sospechoso carecía de una extremidad inferior. Durante la agresión, el individuo forcejeó con una de las mujeres para despojarla de su pertenencia, lo que provocó que perdiera el equilibrio y cayera sobre la calzada. La situación fue aprovechada por las víctimas, quienes reaccionaron en su defensa e intentaron neutralizar al sujeto mientras éste se encontraba en el suelo. Sin embargo, minutos después apareció en el lugar una segunda motocicleta en la que se transportaba otros dos hombres. Estos individuos intervinieron para amedrentar a la ciudadana, facilitando que el sujeto caído pudiera incorporarse del asfalto. Tras ponerse de pie, el hombre continuó desplazándose a saltos por la calle para intentar alejarse del punto de la agresión. Luego de transcurrir varios segundos de la huida, los demás involucrados en la escena lo recogieron en uno de los vehículos livianos para posteriormente darse a la fuga con rumbo desconocido. La Policía Nacional confirmó que ya dispuso de los registros audiovisuales para realizar el análisis forense e identificar a los cuatro sospechosos que participaron de este hecho delictivo. Las investigaciones se mantienen en curso en la zona para dar con el paradero de los responsables. Insólito, ¿no? Un asalto en Guayaquil, un asaltante de una sola pierna amigos oyentes, no, yo con dos piernas, solo con una lesión, voy a atreverme, dice alguien por ahí, a hacer esto. Son las 6 de la mañana con 46 minutos de en la auténtica y original voz del pueblo. ¿Qué tal? El saludo cordial es allá a los amigos de En Playita Mía. ¿Qué tal? Buenos días, Colón, Álava, por allá. El saludo cordial es Argentina Mieles. ¿Qué pasó, Argentina? ¿Está dormida? Sigue dormida Argentina Mieles. Saludos cordiales, un fuerte abrazo, rompe costilla, dicen algunos amigos. Son las 6 de la mañana con 49 minutos. 6:49 minutos. Condenan a 34 años y 8 meses al implicado en el asesinato de Cristian Nieto y su esposa. Esto acá en la ciudad de Manta. Un tribunal de garantías penales de Manta impuso una pena de 34 años y 8 meses de prisión a Edward Enrique Mero Parra, procesado por su participación como autor inmediato del asesinato del creador de contenido y ex asambleísta alterno Cristian Nieto, ocurrido el 2 de junio del 2024 en un circo instalado en el sector La Poza en Manta. De acuerdo con información proporcionada sobre la resolución fiscal, la Fiscalía sostuvo durante el juicio que el ahora sentenciado intervino en la planificación y ejecución del ataque y presentó elementos destinados a demostrar su participación. El fiscal Paco Delgado señaló que entre las pruebas incorporadas al proceso constan un video en el que se procesó o el procesado habría dado indicaciones que permitieron identificar a Nieto antes del ataque. Este elemento fue considerado dentro del conjunto probatorio analizado por los jueces. Amigos oyentes, Cristian Nieto, conocido en redes sociales como Cristian Rescata, murió durante un ataque registrado la noche del 2 de junio del 2024, cuando se encontraba en un circo en el centro de la ciudad de Manta. Era creador de contenido y asambleísta alterno por Los Ríos. El mismo hecho, también falleció su esposa Nicole Burgo, conocida como Soy Pipo, que fue trasladada hasta una casa de salud después del ataque. Una tercera persona también perdió la vida y comunicadores resultó herido. La policía informó entonces que se trató de un ataque dirigido contra Nieto. En la escena se levantaron diversos indicios que posteriormente fueron incorporados a las investigaciones. De Mero Parra había sido localizado en noviembre del 2025 después de resultar herido durante otro ataque registrado dentro de un departamento en el sector El Murciélago de Manta. En ese hecho murió un ciudadano de origen colombiano. Tras esclarecer su identidad, agentes comprobaron que tenía una orden de captura relacionada con el asesinato de Cristian Nieto y Nicole Burgo, por lo que quedó bajo custodia policial. Con esa nueva resolución, el tribunal determinó su responsabilidad penal dentro del caso y dispuso una pena de 34 años y 8 meses. La investigación del ataque del 2024 ha involucrado a varias personas, por lo que los procesos contra los otros presuntos participantes pueden continuar de manera independiente. 6 de la mañana, 53 minutos. Condenan a 34 años y 8 meses a un implicado en el asesinato de Cristian Nieto y su esposa, la famosa Pipo, ¿no? La famosa Soy Pipo. 6 de la mañana con 53 minutos. Influencer también eran ambos. Se recordará, también ahí resultó herido el compañero y el amigo Josué Suárez. En ese hecho, amigos oyentes, 6 de la mañana, son 53 minutos, 6 de la mañana, 53 minutos, amigos oyentes. Conversaba frente a una cancha cuando fue atacado a balas, amigos oyentes. Un adolescente de 14 añitos de edad murió en Durán, donde las cosas están bien calientes o muy calientes. Un adolescente de tan solo 14 años de edad murió y otras 5 personas resultaron heridas luego de un ataque armado registrado aproximadamente a las 21 horas 45 minutos del jueves 6 de agosto, cerca de una cancha en la tercera etapa de la ciudad El Recreo, en Durán, Guayade. La policía investiga la circunstancia y el posible móvil del hecho. La víctima fue identificada como John Kevin Feijóo Espinal, según información policial recogida por los medios nacionales. El adolescente se encontraba junto con varias personas cuando un vehículo llegó al sector y desde su interior se produjo el ataque armado. Familiares y moradores auxiliaron a los afectados y los trasladaron a diferentes centros médicos. John Kevin fue llevado hasta el hospital Enrique Ortega, donde se confirmó su fallecimiento. Los otros 5 heridos recibieron atención médica inmediata. Entre las personas afectadas se encuentran 2 adolescentes más, uno de 16 y otro de 17 años de edad, y 3 jóvenes de 21 y 22 años de edad. Según el reporte preliminar del caso, posteriormente se informó que permanecían estables después de recibir atención médica. Uno de los sobrevivientes indicó a los investigadores que el grupo se encontraba conversando en las inmediaciones de la cancha cuando observó la llegada de un automotor. Los ocupantes no habrían descendido del vehículo durante el ataque. Personal de criminalística estableció dos puntos de interés para las investigaciones y levantó más de 20 indicios relacionados con el hecho. Las evidencias fueron ingresadas bajo cadena de custodia para los respectivos análisis periciales. Durante las diligencias, agentes localizaron un vehículo Hyundai I-10 azul en la avenida Jaime Nebogue, que estaría relacionado con el ataque. De acuerdo con una información policial divulgada, el automotor presentaba alteraciones en su sistema de identificación, aspecto que también será investigado. Las primeras líneas investigativas analizan si el hecho podría guardar relación con disputas entre estructuras delictivas que operan en Durán. Sin embargo, hasta ahora no se han establecido públicamente un móvil definido, ni se ha informado sobre las personas detenidas en este caso. La Dirección Nacional de Investigación de Delitos contra la Vida, Muerte Violenta, DINASEG, mantiene diligencias para identificar a los responsables y reconstruir la secuencia del ataque y determinar las circunstancias que ocasionaron la muerte de este adolescente. En Guayaquil, o en Durán, amigos oyentes, conversaba con unos amigos en una cancha y fueron atacados. Un adolescente murió en este hecho y otros 5 resultaron heridos, amigos oyentes. Son las 6 de la mañana con 56 minutos, 6 de la mañana, 56 minutos de la auténtica y original voz del pueblo. ¿Qué tal? El saludo cordial a los amigos allá en Santa Marianita. ¿Qué tal? Leonela Zambrano, buenos días, buenos días. Por allá está el capitán también Santos Vilde, buenos días en la parroquia de los Esteros. ¿Qué tal? A mi amiga Belki Delgado, hace tiempo se ha perdido doña Belki Delgado también, allá en San Mateo. Buenos días, buenos días, buenos días, buenos días. En Pastaza rescataron a una niña peruana de 10 años, presuntamente víctima de trata de personas. Oiga, no hay sentido humano ya, ¿no? ¿Cómo se meten con los menores, los niños? Nada de humanidad, ya la humanidad se perdió. Somos una raza o una especie que hemos evolucionado hasta involucionado hasta llegar a esto. Tenemos a lo mejor pensamiento de ser unos primates, como así dice que hemos evolucionado. Ahora estamos involucionando. Puede que tengamos pensamiento, pero nuestra forma de actuar

con fines de matrimonio servil, imagínense. La operación fue ejecutada conjuntamente por la Policía Nacional y las Fuerzas Armadas del Ecuador. La investigación contó además con la coordinación de la Fiscalía del Ecuador y Perú y con la participación de las Fuerzas Armadas peruanas, según la información divulgada por el ministro. Las primeras investigaciones determinaron que aproximadamente hace un mes habría ocurrido un intercambio fronterizo de dos menores de edad entre comunidades indígenas. Las autoridades investigan las circunstancias en las que la niña llegó desde el Perú hacia territorio ecuatoriano y las personas que pudieron intervenir en este traslado. Además, durante la intervención, las autoridades aprehendieron a Santi CW, de 50 años de edad, quien quedó a órdenes de las autoridades competentes para que se determine la situación judicial dentro del proceso. El ministro del Interior señaló que el caso se investiga bajo la presunción de trata de personas con fines de matrimonio servil. Esta calificación corresponde a la información preliminar proporcionada por las autoridades y deberán ser sentadas como sentada dentro del respectivo proceso investigativo y judicial. Por tratarse de una niña menor de 10 años, no se han revelado datos que permitan identificarla. La institución involucrada mantiene medidas destinadas a proteger su identidad y garantizar su seguridad durante las diligencias y posterior rescate. Después de la intervención, la menor fue puesta bajo protección de las autoridades de Reimberg. Informó que recibirá atención médica, psicológica y protección integral mediante coordinación entre las instituciones ecuatorianas y las autoridades consulares correspondientes. El caso implica cooperación binacional debido a la nacionalidad de la niña y a que el supuesto traslado ocurrió en una zona fronteriza. Las investigaciones buscan esclarecer qué ocurrió, cómo ocurrió el desplazamiento y determinar si existen otras personas involucradas. Las autoridades continuarán con las diligencias para esclarecer el presunto intercambio de menores y determinar responsabilidades. La aprehensión del hombre de 50 años de edad no constituye una declaración de culpabilidad que deberá esclarecerse mediante el correspondiente proceso judicial. Rescatan en Pastaza a una niña peruana de 10 años, presuntamente víctima de trata de personas. 7 de la mañana, amigos oyentes, 7 de la mañana en punto, en la auténtica, original voz del pueblo. ¿Qué tal? El saludo cordial, el Eugenio Mendoza, buenos días, Patricio López, buenos días, allá en el barrio Córdoba, buenos días, Jimmy López, ¿qué tal? El saludo cordial, buenos días a don Jimmy López, saludos cordiales, por allá estuvimos. Por allá estuvimos en el barrio Córdoba. A propósito, 7:02, el saludo cordial también por allá, don Lucho Delgado, don Luis Delgado, en el barrio Córdoba, saludos cordiales, buenos días, saludos cordiales a quienes están en nuestro sintonía, diferentes barrios, diferentes sectores, acá, amigos oyentes. Ayer había llegado un cargamento de sustancias sujetas a fiscalización acá al puerto de Manta. No hemos observado, al menos, la publicación que se ha determinado en este caso. En ese caso, usaban la boca para entregar paquetes. Así operaban unos delincuentes en Durán, mire. Usaban la boca para entregar los paquetes. ¡Qué bestia! 7 de la mañana en punto, amigos oyentes, 7 en punto, en la auténtica y original voz del pueblo. La Policía Nacional aprehendió a 10 sujetos, entre ellas 3 mujeres y un hombre con discapacidad física, durante un operativo ejecutado a la madrugada de este día, viernes 7 de agosto, en el distrito Durán, Nueva Prosperina y Portete, como parte de una investigación por presunto tráfico de sustancia sujeta a fiscalización. Uno de los aprehendidos fue identificado por la policía como Darwin S., quien fue localizado en Durán. Según el mayor Freddy Delgado, jefe antinarcóticos, el ciudadano era investigado por presunto expendio de sustancia y, debido a que carece de ambos brazos, habría utilizado la boca para entregar los paquetes a los compradores.

0: 7 con 4 minutos, 7-4 minutos. Delgado indicó además que el hombre registra procesos judiciales anteriores y que en ocasiones previas habría recibido medidas cautelares relacionadas con su condición de discapacidad. Su situación jurídica deberá ser determinada por las autoridades competentes. De acuerdo con la policía, las intervenciones fueron resultado de aproximadamente 5 meses de investigación relacionado con el microtráfico y los hechos violentos ocurridos en Durán. Las autoridades investigan si disputas entre organizaciones criminales por el control de venta de sustancias estarían vinculadas a estos casos. Jefe de la policía informó que 6 de 10 de los aprehendidos registran antecedentes por diferentes delitos. Además, varios de los detenidos estarían presuntamente relacionados con organizaciones delictivas como los Choner Killers, vinculados que también son parte de una investigación en curso. Durante los allanamientos, los agentes decomisaron aproximadamente 3.800 gramos de heroína, 834 gramos de cocaína. También fueron incautadas 2 pistolas de municiones, balanzas electrónicas, según el reporte de la Policía Nacional. Usaba la boca para entregar los paquetes. Así operaban también unas personas detenidas en Durán. Imagínense, una persona que le faltaban los 2 bracitos para entregar la venta de la droga, utilizaba... Coge la boca, aquí la carne.
1: Y el del cojito.
0: El cojito, mire.
1: Bueno, puede ser dramatizado también eso.
0: No, pero ahí
1: para
0: está
1: que,
0: la...
1: Para que se haga viral.
0: Pero si está la muestra... No creo. La policía está investigando. Ya le dieron los videos a la policía. Ya la policía tiene los videos y está investigando. 7 con 6.
1: Oiga, por acá dice Margarita Reyes que el próximo año viene para bailar. Dice.
0: Para el próximo. Ya el próximo año uno puede pasar la mejor vida. Tiene que ser caliente.
1: No hay plata para
0: el avión. Ya el próximo año puede que no estemos aquí en la radio.
1: No hay plata para el avión.
0: No hay plata para el avión. Ah, porque ya le iba a decir avión nomás. No, ya está fácil llegar a Manta, está más fácil que llegar a otro lado. Así que prepárese para el próximo año entonces, don Vigilio. Ya se quedó como la novia, vestida y alborotada, ¿no? Lo dejó vestido y alborotado 7-6 minutos.
1: Oiga, pero le vamos a poner una canción para que baile allá.
0: Música, maestro, ¿no? Entonces, vámonos a la pausa y regresamos. Música, maestro.

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0: Regresamos, amigos oyentes, 7 de la mañana con 22 minutos, 7:22 minutos en la auténtica y original Voz del Pueblo. Saludamos a quienes nos reportan sintonía desde diferentes sectores de la ciudad, de la provincia, del país, a los amigos en el mundo que nos escuchan a través de la www.lavoz1570. Vamos a iniciar. Están en fiesta en San Juan de Manta, ¿no? Están en fiesta en San Juan de Manta también. San Pedro y San Pablo. Ya mismo, a ver si que nos da un tiempito para irnos al tema de los caballitos. Ahí a partir de las 9 de la mañana se supone que debe iniciar el evento hípico ecuestre acá en la ciudad de Manta. Digo que a ver si que me doy la vuelta, vamos a ver. Vamos a ver cómo están los ánimos, que ahí si se presenta alguna novedad por ahí, informativa sobre todo. 7 de la mañana, 22 minutos, 7:22. Hablando de todos un poco como los locos, dicen algunos por ahí, el fenómeno del Niño en el Ecuador entre noviembre y diciembre tendrá la mayor intensidad. Hemos hablado, acá a veces está a punto como de llovernos, el cielo se encapota y dice uno, ya viene la lluvia. Decía un amigo adulto mayor el otro día, huele bastante a tierra, se siente, dice lo pesado, no sé cómo identifican ellos, lo pesado en el pavimento, dice que antes era más predecible ellos poder establecer si iba a llover también con la humedad de la tierra. Ellos en el pasado, decían él, mis abuelos, mis padres me enseñaron, algunos bien adultos, sentían una especie como de sensación térmica en el suelo. No sé yo, no les puedo dar mayores detalles, sino son conversaciones que uno tiene con personas que son muy, muy, pero muy adultas, longevas. No sé, dice ahora, no se puede, como es puro pavimento, ¿no? Antes los mayores tenían sus condiciones, miraban a las estrellas, miraban el cielo, predecían el canto de las aves, un sinnúmero de situaciones que a veces uno ya en esta época moderna no la entendemos, no la sabemos.
1: Oiga, las embarcaciones pequeñas se movían también por las estrellas.
0: Claro, se movían ya ahora puro.
1: Sabían dónde estaba por las estrellas.
0: No, exactamente, no necesitaban. Y los faros, que porque como era más visible el cielo, ahora está contaminado, puro smog, no ven a veces los faros. Ahora son brújulas, son radio boya, ya no existen. Temas satelitales, un sinnúmero de situaciones. Pero le decía lo del fenómeno del Niño. Según las autoridades, entre noviembre y diciembre tendrán mayor intensidad, según el ERP. Este es un organismo que mide o mide la situación o está en el continuo control de lo del fenómeno del Niño. El fenómeno del Niño continúa activo en el Ecuador y las condiciones oceánicas muestran que el calentamiento del Pacífico todavía permanece por encima de los niveles considerados normales. El Instituto Oceanográfico y Antártico, ya en Perú está bastante alta la temperatura a propósito del mar. El Instituto Oceanográfico y del Antártico y de la Armada del Ecuador, INOCAR, difundió el día de ayer viernes la actualización del Comité Nacional de Estudio Regional del Fenómeno del Niño, en su sigla ERFE, ¿no? Eso le quería decir, este es un comité nacional para el estudio de la región del Fenómeno del Niño. El Comité Nacional del ERFE informó que se mantiene estado de aviso del Niño activo debido a las anomalías de las temperaturas superficiales del mar entre regiones Niño 3.4 y Niños 1+2. Permanece por encima de los umbrales establecidos y informó el instituto. El reporte técnico fue elaborado el 6 de agosto del 2026. Después de que la institución que conforman el ERFE o las instituciones que la conforman analizaran durante los últimos 15 días información oceanográfica, atmosférica, meteorológica, hidrológica y biológica, así como las perspectivas de evolución del evento en territorio nacional del Ecuador. Uno de los indicios que sostiene la alerta está en la temperatura superficial del Pacífico, las anomalías semanales alcanzan aproximadamente, por acá, anomalías semanales, alcanzaron aproximadamente los 2,3 más grados centígrados en la región 3.4, 4.1 del fenómeno del Niño. De acuerdo con el ERPE, estos valores conforman o confirman que el océano permanece considerablemente más cálido de lo normal y muestra la persistencia y fortalecimiento de las condiciones asociadas con el Niño. Frente a las costas ecuatorianas, la temperatura superficial del mar durante julio se ubica entre el 26 y 28 grados centígrados, con anomalías de hasta más 4 centígrados en determinación a sectores. El nivel medio también del mar presentó una anomalía cercana a los 30 centímetros en estaciones costeras y unos 17 centímetros en áreas oceánicas. El informe explica que estas variaciones están relacionadas principalmente a la expansión térmica del agua y con una mayor acumulación de agua durante la región cálida. Cambios frente a Manta y la Libertad todavía no son suficientes. Durante los próximos días del mes de agosto se viene observando un ligero fortalecimiento de los vientos que favorecen la surgencia al norte de Perú. Este cambio empezó a reflejarse moderadamente en las estructuras térmicas del océano, aproximadamente a 10 millas frente a las costas de Manta y La Libertad. Sin embargo, el ERPE puntualiza que este comportamiento todavía no constituye una recuperación sostenida ni es suficiente para modificar de forma generalizada las condiciones cálidas existentes frente a Esmeralda. El escenario se mantiene relativamente similar al observarse en meses anteriores. Estas las condiciones, amigos oyentes, en que se encuentra el flujo de corrientes cálidas en las costas ecuatorianas. En julio se contabilizaron además 27 eventos hidrometeorológicos que afectaron a 998 personas. Así está la evolución de este fenómeno de la naturaleza, el fenómeno del Niño, que se sigue hablando, se sigue señalando el tema de la fuerza que tenga o la intensidad que tengan las lluvias durante los meses de noviembre y diciembre. Imagínense que nos caiga justamente las elecciones un tremendo aguacero, y nos cambiaron el tema de las elecciones. No, que vamos ahora en noviembre, porque en noviembre no va a llover mucho. Vamos a ver, está todo supeditado a lo que suceda con las lluvias, su intensidad. Incluso las clases podrían volverse virtuales, ya lo anunció el ministerio correspondiente de educación, sobre todo en la sierra, y deberán ver las condiciones en que se encuentra cada uno de los planteles educativos en el país. Alrededor de 3.000 establecimientos educativos y un poco más, 3.000 centros educativos están sometiéndose, dice el abogado, yo no los he visto, pero están sometiéndose lo que es el gobierno a un mantenimiento, una reparación, un aseguramiento de sus áreas, sobre todo aquellos que están en zona de deslizamiento o posibles inundaciones por crecida de ríos y otras cosas que, según la Secretaría de Riesgo, viene dándose, amigos oyentes. 7 de la mañana con 30 minutos. Estamos con una representante de la empresa Kairosic, ¿no? Tienen un importante anuncio que hacer en base al desarrollo, al crecimiento de esta empresa. Creo que van a cumplir aniversario, ¿no?
2: Ya cumplimos aniversario.
0: Bueno, vamos a presentarnos, ¿no? Se había puesto, pasaba la pollita. ¿Con quién tengo el gusto? ¿Qué tal? Buenos días.
2: Hola, muy buenos días. Con Rocío Palma, gerente de la empresa Kairosic.
0: Rocío, ¿qué tal? Buenos días. Cuénteme, Rocío. Bueno, ¿tienen alguna actividad? Entiendo que están promocionando algún evento a realizarse en los próximos días. La tenemos acá para que nos cuente de qué se trata, qué involucra, cuál es ese anuncio que es de mucha importancia para quienes se desarrollan en este campo, el de ustedes. ¿Qué tal? Buenos días nuevamente, Rocío, para que nos cuentes.
2: Hola, ¿qué tal? Muy contenta de estar aquí. Muchísimas gracias por esta apertura y saludamos a todas las personas que están conectadas a esta hora en Radio La Voz. Estamos muy contentos porque estamos marcando un hito histórico en Manabí. Gracias a Dios nos hemos convertido. El día lunes tuvimos el grato honor de estar en Quito, en las oficinas del SAE, Servicio de Acreditación Ecuatoriana, en donde nos entregaron la acreditación como una empresa que puede llegar a hacer inspecciones, auditorías a plantas de alimentos y certificar en la normativa de buenas prácticas de manufactura. Eso nos convierte en la primera empresa a nivel de Manabí y con un alcance también nacional e internacional para poder brindar ese servicio.
0: ¿Qué es la certificación BPM?
2: Es una certificación que respalda que las empresas de alimento cumplen con algunos criterios de inocuidad y de calidad y que sus productos se pueden comercializar a nivel nacional e internacional. Entonces, las organizaciones tienen que demostrar a sus consumidores de que el producto es totalmente seguro. Y es ahí cuando ingresa Kairosí como esa empresa aliada estratégica para poder llegar a hacer una inspección y dar esa garantía a todos los mercados.
0: Ustedes ofrecen el servicio de inspección, de calificación, es decir.
2: Así es, nosotros inspeccionamos y certificamos a las plantas de alimento y también a las industrias de catering.
0: Acá en Manta hay, hay en la provincia, hay este mercado, hay este nicho para poder lógicamente certificar, que a veces no solamente esta certificación viene casa adentro, sino también con producto a nivel internacional.
2: Así es. Le comento que no, ni en Manta ni en Manabí. Tenemos el grato honor de ser la primera empresa a nivel de nuestra provincia y eso nos llena de mucho orgullo, de mucho entusiasmo y también de mucho compromiso en poder realizar inspecciones de manera muy integrales, muy imparciales. Y estamos muy contentos por estos resultados. Las empresas necesitan tener esos aliados para poder venir creciendo en un mercado muy competitivo y Kairosic ya se encuentra en esas ligas mayores.
0: ¿A qué empresa ya le han brindado ustedes este servicio, este asesoramiento de, lógicamente, de demostrar que sus productos tienen las condiciones para estar en un mercado, como dice, altamente competitivo, donde también algunos empresas grandes mandan a hacer sus inspecciones o su trabajo de calidad en empresas internacionales o traen empresas internacionales para hacer dicha prueba y luego mostrarla también al mundo, como esto de los ISO, ¿no? ¿Verdad que normalmente se escucha ISO 900, ISO 9000?
2: Así es.
0: Entonces, que ¿ya le han brindado ustedes asesoramiento? ¿Ya cuántas empresas acá en Manta o en la provincia?
2: Así es. Nosotros tenemos acá empresas como Dulce y Cremoso, empresa de Proagrixa, Avícolas Mías, empresas dedicadas también a la parte de pesca, como Isimare, Yes Fish. Y estamos recién empezando. Este recién nos llegó el día lunes y gracias a Dios ya hemos tenido algunas puertas abiertas.
0: O sea, el anuncio de esta certificación o este importante logro que han tenido es la puerta o el inicio de la expansión, llamémosle así.
2: Así es, gracias a Dios también existen 114 mercados internacionales a los cuales también podemos llegar y nos toca trabajar y nos toca poder expandirnos a nuevos mercados, pero este ha sido el inicio y gracias a Dios arrancamos de manera muy buena.
0: Bueno, para hablar un poquito de Kairosic, ¿no? Ya una oportunidad hablé con no sé qué pito le digo yo a mi amiga Yesenia, digo Vanessa Walsa. Toca ahí, pero para hablar un poquito y la gente sepa qué es Kairosic, cómo se constituye Kairosic, el personal es extranjero, es nuestro, estudios, o sea, Kairosic, para que nos cuentes un poco qué es Kairosic.
2: Sí, muchísimas gracias por esa pregunta, porque cada que voy a una empresa nueva, recuerdo que esta semana también estuve en Oromar TV realizando un proceso de inspección, y me decían que es Kairosic.
0: Sí, que es así la que quiere decir Kairosic.
2: Así es. Bueno, soy una mujer muy creyente que todo viene de la mano de Dios. Y Kairoc es el tiempo perfecto de Dios. Cuando tuve la oportunidad de ser frente al director del ente más grande de acreditación, me preguntó lo mismo y le dije que nosotros siempre creemos que el tiempo de Dios es perfecto. Entonces decidimos colocarle esa parte a nuestro nombre, Kairoc. Y SIC, que involucra todos los servicios que brindamos.
0: ¿Y qué es Kairo y qué es SIC?
2: SIC es
0: Kairo.
2: Kairoc significa el tiempo perfecto de Dios.
0: Ah, ya.
2: Y SIC es sistemas integrados de gestión en donde involucran normativas
0: tiempo
2: de calidad,
0: perfecto de
2: medio
0: Dios.
2: Ambiente y seguridad. Entonces ahí nosotros hacemos como la mezcla de lo que creemos y de los servicios que damos.
0: No sabía que esto Kairo, porque quería decir
2: el tiempo
0: perfecto. A veces dice, no sabemos o nos creemos religiosos, ¿no? Que era simplemente, si yo digo Kairo, a lo mejor alguien dice, ¿qué es? Yo podría decir, tiempo perfecto de Dios, ¿no?
2: Así es, sí.
0: Entonces,
2: por ejemplo, llegar a tener esta certificación nos tomó 5 años. Entonces, a veces queremos tener todo al día siguiente, que todo sea rápido, pero hemos creído que Dios es perfecto, lo creemos y siempre decimos que sea en tu tiempo, Dios, que sea en tu tiempo. Veníamos pidiendo esto ya desde 5 años atrás. Teníamos que cumplir con varios requisitos y justamente fue este día lunes.
0: A través del ACH, ¿no? Del ACH, de la agencia de regulación. Hay una agencia.
2: Sí, así es. También.
0: Si no me equivoco, es el ACH, ¿no? Otra cosa es el ACH que tiene que ver con la regulación de hidrocarburos y otra cosa es la agencia de regulación
2: para certificar.
0: Para certificación, ¿no?
2: Sí. También nos entregó el SAE, que es el Servicio de Acreditación Ecuatoriana.
0: ¿Ya?
2: Que es quien nos respalda como empresa acreditada para poder llegar a nuevas industrias y comenzar a realizar.
0: Aparte de estos dos, requerimientos, requisitos que tienen que hacer con estas empresas certificaciones, ¿hay algún otro requisito que hayan hecho de suma importancia, por decir? Porque han creado una empresa, entiendo que son jóvenes manavitas, todos entiendo de la ciudad de Manta.
2: Sí, tenemos un grupo.
0: Me atrevería a decir, ¿no?
2: Sí, tenemos un grupo de 15 colaboradores que todos, bueno, casi todos, viajamos a la ciudad de Quito a recibir la acreditación. Realmente estamos muy contentos por esos resultados. Y hemos también abierto nuevas oportunidades a nivel nacional. Actualmente nos estamos expandiendo, contratando auditores a nivel de Guayaquil, de Quito, para poder brindar el servicio también en otras provincias. Estamos expandiéndonos también a nivel internacional, entonces lo que se viene es grande. Adicional a este logro muy importante, también hemos creado otra empresa que se llama Cairo, que es como el hijito de Cairosic. Esta empresa es un operador de capacitaciones avalada por el Ministerio del Trabajo. Cairosic inicia dando servicios
0: de certificación
2: y también capacitaciones a nivel nacional e internacional, capacitaciones dentro de las mismas áreas, alimentos, seguridad, calidad, medio ambiente. Entonces, teníamos la necesidad de poder tener otro aval, que era con el Ministerio del Trabajo, y es ahí en donde decidimos crear a Cairoc. Entonces, nuestro fuerte es la parte de capacitaciones para poder generar competencias profesionales y también la parte de inspección.
0: 7:39, 7:39, me parece interesante. A veces se busca certificaciones, sobre todo este tema de productos alimenticios, ¿no? De productos que acá se elaboran, enlatados, sobre todo nuestra industria pesquera de la ciudad. Y qué bueno que tengan la posibilidad de ya conseguir recursos humanos, una empresa con certificación que pueda, lógicamente, avalizar la calidad y las condiciones, sobre todo de consumo humano, porque este tema de las certificaciones que cada vez son más, más solicitadas a nivel internacional. ¿Productos de qué tipo solamente? ¿Así elaborados o también productos de la pesca? Siempre hacen una trazabilidad en estos productos. ¿Estos productos también van dentro de la línea de ustedes?
2: Sí, todo lo que sea alimento de consumo humano, mermeladas, yogur, embutido, pesca.
0: Procesados,
2: así es. Nosotros también tenemos el respaldo del ARSA dentro de los procesos de inspección. Entonces, todo lo que sea un alimento procesado, nosotros podemos llegar a inspeccionar y a certificar en buenas prácticas de manufactura.
0: 7:40. ¿Algo más que tengas que decir? Yo creo que este importante logro que han logrado, la primera certificadora a nivel de país, ¿no?
2: A nivel de Manabí, tenemos también el alcance nacional, pero somos la primera en nuestra provincia. Entonces siempre nos tocaba traer auditores de otras provincias. Entonces hemos decidido cortar eso y tener esa oportunidad, tener esa bendición, crear ese hito histórico para nuestra provincia, que tenemos una empresa con excelentes profesionales. Me llena de orgullo decir que tenemos un grupo maravilloso.
0: ¿Todos son expertos en qué o cuál es el nivel? ¿Todos son de...? No sé cómo decirlo. Si todos tienen que ver con los estudios que han realizado a nivel de... ¿De qué rama de la universidad?
2: Sí, nosotros, bueno,
0: son biólogos, son investigadores.
2: Así es, tenemos, por ejemplo, dentro de nuestro grupo de auditores tenemos a ingenieros industriales, tenemos a biólogos, tenemos ingenieros agroindustriales, tenemos ingenieros en alimentos, tecnólogos en procesamiento de alimentos.
0: O sea, es todo un conjunto, sí, porque yo digo, bueno, Si yo soy biólogo, ¿yo cómo podría certificar? Tengo que ser experto en el tema de alimentos o tener una certificación o estudios avanzados de alimentación.
2: Tal cual, así es, porque nosotros llegamos a inspeccionar que se cumplan parámetros en la parte de calidad, en la parte de inocuidad, entonces tenemos que ya haber desarrollado esas competencias para poder sumar a la mejora continua de todos nuestros clientes.
0: Sus certificaciones o sus estudios, una vez elaborado el trabajo dentro de una empresa o una institución, ¿cuánto es fiable para una empresa o para un mercado internacional? Llamemos un mercado no más aquí cerca, los Estados Unidos, que a veces los europeos son más exigentes.
2: Así es.
0: Los europeos son muy exigentes, lo que yo entiendo, pero dice alguien, bueno, estos análisis lo hizo la empresa Cairosi en la provincia de Manabí. Bueno, ellos tienen el aval, tienen este conocimiento.
2: Sí, este mucho valor. Es más, ayer que estábamos haciendo una inspección, nos contaba el gerente que él estuvo en una feria en los Estados Unidos, en donde cada que quería iniciar un proceso de negociación, le decía, mínimo tienes que tener una certificación de buenas prácticas de manufactura para poder entrar a este mercado, y él no lo tenía. Entonces, él ayer pasó ya por una inspección y logró tener la certificación. Y eso también le da la oportunidad para poder llevar nuestro producto, el producto ecuatoriano, a otros mercados.
0: Y al mismo tiempo llevar el nombre de Cairosi.
2: Y al mismo tiempo.
0: Porque dice, bueno, ¿quién hizo esta certificación?
2: Cairosi.
0: Cairosi, exactamente. Vender esa marca y vender ese nombre a nivel internacional, donde son requeridos este tema de, lógicamente, las certificaciones que se buscan. 7:43 Bueno, en todo caso, ustedes lograron ya la certificación. El anuncio es ese, ¿no?
2: Sí.
0: El logro de la certificación a nivel nacional e internacional para que las empresas de procesado de producto, cualquiera que esté acá, tengan en empresa Cairosi un aliado y puedan pasar estas inspecciones de certificación, sobre todo, ¿no?
2: Así es, muchísimas gracias.
0: Ok, 7:44 7:44 Vamos a una ligera pausa, don Virgilio Vince, y regresamos.

0: 7:49 ya regresamos nuevamente para conversar o para darle a conocer algunos detalles más de información. Reiteramos el día de hoy, solamente a resumen, ¿no? Para actividades de la ciudad de Manta hay un evento en la playa del Murciélago, quienes deseen divertirse, ¿no? A observar un evento ecuestre de caballos. Caballos de raza, oiga, se decían $100,000 cada caballo. Sí, no, decía cada caballo, los que vienen, son 53 animalitos que vinieron desde ayer en la tarde, llegaron en aviones privados, privados. Nadie dijo esa situación, pero llegaron en aviones privados de cargas también, porque lógicamente tienen que venir en condiciones, pero muy, muy de alta calidad o estándares del cuidado. 7:50. ¿Sabe cuántos recintos electorales habrá para las próximas elecciones? En la provincia de Manabí, nada menos y nada más que 388 recintos electorales. Y habrá una población votante de ya eso ya pasó, el cambio de domicilio ya pasó. Ya aquí, si usted no se cambió, porque hubo un proceso, no se cambió domicilio, ya debe aparecer en el padrón donde estuvo. Donde siempre votó. Ya eso pasó. El cambio de domicilio ya pasó. Hay una población votante de 1,3 millones de manabitas para estas elecciones seccionales. Esto lo dio a conocer la Dirección Provincial Electoral de Manabí a través de un proceso que culminó con el levantamiento y la verificación técnica del catastro de los recintos electorales. Como con estos resultados de trabajo, la Junta Provincial de Manabí Electoral aprobó, amigos oyentes, reitero, la habilitación, están habilitados 388 recintos electorales a nivel de provincia. Acá entiendo que lo de siempre, ¿no? Colegio Manta, Colegio Tarqui, Pedro Valda, no, Tarqui no está considerado, perdón, la Arboleda Martínez, República del Ecuador, unidades educativas en Tarqui, la parroquia de Loy Alfaro, todas, la mayoría son unidades educativas. Acá en la ciudad de Manta. La distribución está en los 22 cantones de la provincia para las elecciones seccionales. En esta jornada democrática habrá 1.321.583 electores que ejercerán su derecho al voto, reiteramos, en 4.039 juntas receptoras del voto, es decir, los biombos, no, la mesita. Habrá 4.039 juntas receptoras del voto distribuidas estratégicamente en los recintos habilitados para garantizar la atención suficiente. Esta es una notita que la sacamos de la página del CNE Manabí para darle a conocer que ya prácticamente está caminando, ¿no? Estamos, recordemos, en el proceso, o está en el proceso hasta el 18, o hasta el 18 de agosto. Ya le quedan 10 días a las personas que van a participar para inscribirse en el proceso electoral. 7:54 en la auténtica y original voz del pueblo. Saludamos a quienes nos reportan sintonía desde diferentes sectores de la ciudad, de la provincia, amigos oyentes, a los amigos en el mundo que nos escuchan a través de la www.lavoz1570. Para ellos un saludo cordial, amigos oyentes. Este tema de las elecciones ya está dando que hablar. ¿Perdón? Votante, 1.300.000 y algo más. 1.300.000 y algo más de electores. Electores. Oiga, por acá ya se lo vieron algunos candidatos el día de ayer.
1: Hoy Manabí cuenta con habitantes, 1.592.840 habitantes.
0: Pero eso, yo les digo, eso es la población electoral.
1: Acá la población normal.
0: Normal.
1: Bueno, quiere decir, pero que están votando más de 1,000,000.
0: Claro, más de 1,000,000. Ahí ya no votan adultos mayores, ya no votan niños ni jóvenes. De jóvenes, a lo mejor de 15 años, porque los 16 años es opcional. Opcional. De 16 a 18 años, a 17, digo así, es una población que puede o no puede, no se le ha exigido. Pero ahorita la mayoría de jóvenes a veces están siendo seducidos esta población que algunos le llaman la población ciega, que ellos van más por la efusividad, van por otras situaciones que no tienen que ver mucho.
1: Oiga, también van para obtener el documento.
0: No tanto, porque ellos tampoco le piden en trámite, no le piden documento. A los jóvenes no le piden el documento de votación. No piden a los adultos, no. No piden a los adultos. Ya ella es una población que a veces no sabemos ni qué decir, ni qué manifestar por esta situación. Son las 7 de la mañana, 56 minutos, 7:56 minutos en la auténtica y original voz del pueblo. Reiteramos, amigos oyentes, estos son los casos. Ya hay políticos que están caminando acá en Manta. No ha iniciado la campaña. No ha iniciado campaña alguna. El día de ayer me dijeron que ya apareció en redes sociales un video del señor Jaime Estrada caminando por Playita Mía, comiendo hasta ostra, oiga. No sé si alguna vez el señor Estrada comió a estas ostiones, creo, ¿no? Ostiones, y estaba en Playita Mía. Me dijeron que comió hasta estas ostiones. Se sentó en una mesita, compartió con algunas personas. Lo que hace la política, ¿no? Lo que hace la política. Son las 7 de la... 4 minutos más y tendremos las 8 de la mañana. 4 minutos más. Yo creo que eso es todo. Es todo por el momento. Vamos a ir el día de hoy un poco más temprano de lo habitual. Agradeciéndole siempre a los amigos oyentes que... Mira, a nivel nacional, don Virgilio, 4.492 recintos electorales a nivel nacional. 4.492 recintos electorales en el país, a nivel de país, lo que va a haber. Yo creo que la población también del país, ya hablando del tema de cuántos electores, debe estar sobre los... ¿cuántos millones somos? Del total de los de estos son, de acuerdo al CNE, aquí tenemos el datito también. A nivel nacional, hay de la Junta Receptora del Voto y los recintos electorales, reiteramos, son 4.000, no es, a ver, dato completo, 4.492 recintos electorales a nivel de país. Las inscripciones, como dato suelto, no, las inscripciones de la candidatura será hasta las 18 horas del 17. El trámite digital, a propósito, ya están siendo notificados los miembros de la Junta Receptora del Voto, que será un proceso que dure hasta el 4 de septiembre, hasta el 14 de noviembre, de acuerdo a datos que... El universo de votantes en el país son 13,8 millones de ecuatorianos.
1: Oiga, y hay 18.4 millones de habitantes.
0: En la provincia.
1: En el país.
0: ¿Cuánto?
1: 18.4 millones.
0: Ah, ya. Y no, mire, la población es 13 millones 800 mil. Digamos votantes, no, la población votante. Usted tiene, me dice, la población ya general, ¿no? Pero el universo de votantes, sufragantes, son 13,8 millones de ecuatorianos que deben acudir a las urnas. Se va a elegir 23 prefectos provinciales, 222 alcaldes, 209 concejales urbanos y suplentes, 457 concejales rurales con su suplente, 4.131 vocales de juntas parroquiales. Son los datos y cifras que se dan. Un minuto más y tendremos las 8 de la mañana. Nos vamos a ir, amigos oyentes, agradeciéndoles siempre por la atención prestada siempre, a Papito Dios, como siempre, el principal, que nos tenga bien a todos, ¿no? A Papito Dios, que nos cuide.

¿Nácar? No. ¿Crema? No es la crema. A ver, vaya a ver el nombre de la crema. Se olvidó también. Bueno, bueno, la crema para la piel, las arrugas, acá los productos estrella. Entonces, reiteramos, estará acá don Virgilio Vice para que ustedes puedan llegar. 8 de la mañana a la cifra, con la satisfacción del deber cumplido nos vamos entonces. ¿Cómo se llama? De nada, ni el nombre lo encuentra don Virgilio. Oye, es el único que sabe los productos. Koala. No, que no, pero está elaborado también, tiene producto también de esta. Entiendo que no es koala. Ok, 8 de la mañana en punto, amigos oyentes, 8 en punto. Nos vemos siempre, agradeciendo siempre a ustedes por la audiencia correspondiente. Argentina Miele, ¿qué tal? Buenos días. Nos vamos, no sin antes señalarles, no creo que seamos parientes cercanos, pero si son capaces de temblar de indignación cada que se comete una injusticia en el mundo, seremos compañeros. Chao, chao.

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Hola, ¿qué tal, amigos oyentes? ¿Cómo están? Bienvenidos y bienvenidas a la programación del día de hoy, sábado 8 de agosto del año 2026. Por acá estamos listos y preparados para acompañarles con lo mejor de la música a través de la voz, la 1570. Sean bienvenidos y bienvenidas a esta programación.

no te cases, Roberto. Ahí estaba la Lora Grosera aquí en La Voz, la 1570. Se cumplen ya las 8 de la mañana, 44. Saludo para Argentina Mieles en la sintonía de la radio Argentina Mieles. También el saludo para el señor José Flores, su hija Joana Flores en San Juan de Manta. ¿Qué tal el señor Juan Plú en Tienda Jovita? Por allá están en la sintonía, aquí en el barrio La Dolorosa, en el barrio Córdoba. Saludos a la señora María Mero, a su esposo don Guillermo Mendoza, la señora María Correa nos sintoniza, la señora María Correa nos sintoniza en Los Prados. Enviamos el saludo también para la gente que está en nuestra sintonía, Margarita Reyes, Brigni, David, el señor Luis Reyes, en la Madre Patria España. Saludos también para el señor Alfonso Pilay y su esposa, la señora María Chinga, nos sintoniza en Perú, Italia. También nos sintoniza el señor Luis Delgado Conforme, en la Madre Patria España. El señor Toño Bonilla en Rally, Carolina del Norte, nos sintoniza también nuestros amigos. Por acá el ingeniero Milton López en Yonker. Un cordial saludo también para la señora Gloria Piloso en Long Island, a Rosita Piloso en Starry City. Por acá en San Juan de Manta, saludo para Juanita de Mera, Juan Alonso, Paula de Mera, Pedro de Mera, el señor José Modesto de Mera, la señora Jenny Mendoza en Comedor Keila y todo su personal en la sintonía de

Ahí estaban los terribles diamantes de Valencia que estarán por acá en San Juan de Manta en la fiesta de los apóstoles San Pedro y San Pablo el día de mañana, domingo. Allí estarán los terribles diamantes de Valencia.

Bueno, continuamos, seguimos por acá con la música aquí en La Voz, la 1570. Se cumplen ya las 8 de la mañana con 53 minutos, 8:53 en el país.

Ahora continuamos, seguimos por acá con la música aquí en La Voz La 1570. Saludo para Mercedes Mero que está en la sintonía de la radio en el barrio El Progreso. También el saludo para todos nuestros amigos oyentes que nos sintonizan nuestros amigos oyentes a través de la www.

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estaban los hermanos Rosario con la canción Videoclip. Se cumplen ya las 9 de la mañana con 24 minutos. Estamos en las 9 con 24. Saludos a la señora Marina Chinga, su esposo don Alfonso Pilay, la gente que nos sintoniza en Perú y Italia. Enviamos también el saludo por acá para el señor Toño Bonilla en Rally, Carolina del Norte, en la sintonía de la 1570. Saludamos también a nuestros amigos conductores, el señor Marlon Paredes de la Taxi Cumbal, también en la sintonía de la radio. Lupita Lor, un cordial saludo para Marcos Mero, nos sintonizan en las afueras del Centro Comercial Plasti López. Saludo para todo el personal de Comedor Keila.

Ahí estaba Doble Impacto con la canción Desde que el día, una canción de Rafael Martos de España. Se cumplen ya las 9 de la mañana con 34 minutos. Estamos en las 9 de la mañana ya con 34 minutos.

Bueno, se cumplen las 9 de la mañana con 42 minutos, las 9:42, por acá ya arribando las 10 de la mañana.

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Atención a la hora, se cumplen ya las 10 de la mañana, 15 minutos. Saludo para el señor Ángel Anchundia Chilán, su esposa Maribel Santana. En la 8 y la 18 están disfrutando de la música. Saludos también para el señor Juan Blue en Tienda Jovita. El señor José Flores, su hija Joana Flores, la gente que está de fiesta en San Juan de Manta.

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0: 11:13.
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0: 11 y 21 minutos.
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0: 11:26.
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0: 11:27.

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0: 11:37.
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0: 11:42.
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0: 11:48.
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0: 11:53.
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0: Son las 12 del mediodía y 3 minutos. 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

0: Son las 12 del mediodía y 7 minutos.
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0: Son las 12 del mediodía y 12 minutos.
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0: Son las 12 del mediodía y 25 minutos.
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0: Son las 12 del mediodía y 30 minutos.
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0: las 12 del mediodía y 37 minutos.
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0: Las 12 del mediodía y 45 minutos.
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0: Son las 12 del mediodía y 51 minutos.
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0: mañana y dos minutos.
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0: mañana y 7 minutos.
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0: y 13 minutos.
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0: 1:32. 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

0: 1:38.
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0: 1:44.
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0: 1:51.
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0: 2:03.
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0: y 10 minutos.
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0: 2 y 16 minutos.
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0: 22 minutos.
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0: 28 minutos.
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0: 35 minutos.
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0: 2:41.
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0: 2:48.
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0: 54 minutos.
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0: 3:06.
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0: 3:13.
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0: 3 y 20 minutos.
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0: 10:26 minutos.
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0: 3:33.
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0: 3:39.
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0: 3:45.
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0: 3:52.
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0: 4:12.
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0: 4:18.
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0: 4:23.
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0: 4 y 30 minutos.
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0: 4:35.
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0: 4:42.
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0: 4:48.
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0: 4:55.
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1: 5:23.
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0: 5:29.
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0: 5:35.
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0: 5:41.
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0: 5:49.
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0: 5:56.
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0: 6:36.
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0: 6:42.
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0: 6:49.
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0: 6:56.
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